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0: Son las 6.
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0: Son las 7.
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0: Son las 8.
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0: Son las 9.
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0: Son las 10.
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Y bueno, ya estamos como siempre. Ahí sí, si es que los lunes lo que hay. Vamos a darle tiempo a la cosa. Bueno, en fin. No pasa nada.

Sacamos los animalitos a sacar, a pasear a la calle y es lo que pasa. Vale, vale, no pasa nada. Ya estamos aquí, Román, buenos días, bienvenido. Fran, desde Torreón, buenos días, familia. El tío Javi del Grado, buenos días, chaval.

Ya medio recuperado, solo medio, recuperados del fin de semana. Que vaya tela, vaya tela. El tío Manuel también se sube. Muy buenos días, Pilariga. Buen día.

Ya sabes, desde ahora y hasta las 12 del mediodía, un servidor estará aquí dando un poco de por saquillo, ¿eh? Ya sabes, sube, que te llevo todos los días, de 10 a 12. Con un servidor, Edu Gómez, como Eddie Love. ¡Vamos! ¡Vamos!

Aquí tenemos la diferencia, ¿verdad? Antoine desde París, buenos días. Tío César desde Picassent, Marca desde Paterna, buenos días. Tampoco te quedas atrás, Golfi. Salva desde Arcira, buenos y democráticos días, nano.

¡Qué barbaridad! ¡Buen día, Isa! ¡Y buen giorno! Mira, Rendezvous. O Rendezvous. Así se llama. Desde San Feliu, Ricard, que también se sube. ¡Vamos! ¿Ves? Ya se me ha alegrado el día. Ya llegas aquí un poco así con la... Y escuchas cosas así y ya se te acabó el problema.

Pues tú y yo tenemos un rendezvous, Isa. Todos los días a las 10 de la mañana, dice que significa cita, ¿eh? Pues tú y yo tenemos unas cuantas pendientes todavía.

In the one. Soy yo, dice. Aurori, buenos días, dos pesetes. Picazo desde Masamagre, buenos días. Dice, buenos días y feliz semana a todos y al piloto. Me subo, venga.

otro golfarra, madre. Esto es contagioso, ¿eh? Buenos días, reina, la Loles que aparece por ahí. Ya sabes que el día 24 tenemos otra cita en el Django de Aldaya, en el XL. Otra vez por la noche, esta vez de la mano de un B2B, un B2B con David López. O sea, prepárate. Otro rollo más que vamos a tener allí. Sube que te llevo siempre rodeado de buena gente y buenos DJs alrededor, ¿eh?

Aurore ya nos puntualiza que nos cambian la hora el 24 y tendremos una horita más. ¡Olé! Bueno, la que nos espera. Buenos días, Rubén, bienvenido.

Calm Me Down. Elevate, así se llama el tema. No está mal, ¿no? Oye, qué semana más corta, ¿eh? Bueno, ya sabes que el jueves tenemos una cita y hasta los que quepan, ¿eh? Porque es un museo. Es un sitio súper chulo de ver si no lo has visto nunca. Haremos allí, pues eso, pues tomaremos una cervecita, pondremos unas temas, así salteados, recordando los momentos más chulos de la discoteca Espiral. Hablaremos entre cuatro personas, o cinco, porque el locutor se va a meter también dentro de cosillas. Va a haber gente por allí, de la sala, van a venir algunos míticos que vendrán allí a estar con nosotros un rato. Y vamos a hacer esa presentación de lo que viene, ¿eh? Lo que viene. Eso va a ser, si quieres saber más, tienes que te pasas por allí un rato. Es entrada gratuita y nos vemos, hablamos, comentamos y ya sabrás lo que... Ya sabrás, serás de los primeros en saber qué es lo que se está cociendo. Ya sabes que Espiral siempre, cuando ha caído en mis manos, siempre ha sido diferente. La movida siempre ha sido diferente. Siempre hemos ido por delante de todos, aunque le pese a alguno. Y esta vez lo vamos a volver a hacer. Vamos a remodelar la sala. Vamos a poner en modo reformas la mítica sala, que ya no existe como tal, pero el concepto sí que sigue existiendo y la gente tiene muchas ganas, porque yo he ido tanteando por ahí. Muchísima gente tiene muchas ganas de que volvamos a hacer cosas como se deberían de hacer y como se hicieron. Así que el jueves en el Museo del Carmen a las 7 de la tarde, ¿sabes? Ponte guapo, ponte normal, no vayas ahí con la camiseta de Maski ni con ideas de que te la vas a pegar. Vamos a estar como personas. Que a veces cuesta, ¿eh? Nos vamos a ver, nos vamos a saludar y os vamos a presentar esa nueva idea. A ver qué os parece. 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Que no tiene nada que ver con el ordenador, aunque suene un poco al decirlo. Machine.

Bueno, también tengo que decir que como para los más aventurados, como es víspera de fiesta, porque entramos en el puente del 9 de octubre, luego nos quedamos a tomar una copilla por allí, por el Carmen. No pasa nada, ¿eh? Podemos seguir de charreta y alargar lo que queramos. Lo digo para los golfarras. De golfarras, clap, que ya está cogiendo un nivel un poquito serio, ¿eh? Rubén. Machine talk.

Otro que nos entra como novedad se llama The Without Me. Aparece de fondo Eminem. Ahí vamos a ver qué pasa.

Ah, me gusta el choca, choca, choca, choca. Ahí, con dos cojones. Casi me salí todo. Choca, choca.

Me encantan las vaciladas. Sobre todo cuando te lo pasas bien y dices, hay que echarle huevos y hacer las cosas como a uno le venga en gana, ¿eh? Ese negro de Cuenca que se lo...

Shadow. El tío Juan Prader de Cartagena, que también se nos sube, muy buenos días. Javi Cano, que también está por ahí, un abrazo.

Buenos días, Andrés Valero, que también se nos sube. Muy buenos días, saludos cordiales desde San Antonio de Benajeve, del Piscas. DJ Piscas, ahí está, arriba.

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1: Design, design, así se llama esto. El tío Luis Luna, buenos días, iniciamos semana. Por cierto, el 24 vas a poder o no vas a poder, porque macho, ya está, ¿eh? 24 por la noche, ya sabes, en Django, Aldaya, Django XL, la Black Room, ¿eh? Hemos decidido hacerla en la Black Room otra vez. Nos gusta más esa sala, nos quedamos con ella. Goyo, que está por ahí también, buenos días, desde la meseta. Pero este hombre, ¿qué está haciendo por ahí? Todo, por todos lados. ¿Cómo se nota que se apunta al incenso o algo? No sé. Buenos días, izquierdo. Qué malos son los lunes, ahí lo dejo. Bueno, para algunos no. Saludos al Goyo, que ya se le terminan las vacaciones. Pues mira, acaba de escribir. Novedades que van pasando y vamos trillando, ¿eh? Muchos pelotazos los que salen, mucha música la que tenemos que poner durante toda la semana para todos los gustos dentro de nuestra línea musical. Design, algo más profundo, algo que a todo el mundo no le va a agradar, lo tengo claro. También hay que aclarar que todo lo que ponemos no es que nos guste al 100%, pero lo ponemos como novedad, lo saboreamos una vez y luego valoramos si nos lo quedamos o no.
0: Música.

Nada, que no acertamos con el luna, ¿eh? No hay manera de acertar con las fechas. No, Talón, ¿eh? No estás solo. Olvida, no pienses, si nunca pienses que estás solo. Error, ¿eh? Cuando el cerebro empieza a entrar ahí, malo. No estás solo. Ni sola tampoco, por supuesto. ¿Que estás gilipollas? Sí, eso puede ser. Puede haber de todo en la viña del Señor, pero solo no vas a estar. Ni sola tampoco. Poco tontaillo, a lo mejor me ha pillado también. Pero... ¡Ale, va!

Que no estás solo, izquierdo, que no. Tú deja de picar y verás lo que tarda en aparecer tu jefe y pegarte una explicada. No te preocupes, que tarde o temprano solo no vas a estar. Y si no, ahora en 10 minutos aparecerá el currante para pedir tu cigarro. ¡No te preocupes! Que está todo escrito, chaval. Yo tengo el libro. Bueno, lo que pasa es que viene por fascículos y a veces pierdo algunos.

Hombre, tío Vicente, Bene, que ya está por ahí. Buenos días, chaval, y a toda la peña de Dogan. Un saludo muy grande. Ya sabes, si quieres saludar o ser saludado, ya sabes cómo hacerlo, ¿no? 682-20-70-21 es el número de WhatsApp para mandarnos ese saludo y ya, pues nosotros te saludamos, ¿no? Es lo que tiene. Así que déjate ya, déjate. 682-20-70-21 es el WhatsApp de la Espectra, ¿eh? Hay que pensar.

Drifting Away. Ahí está el tío Balastegui. Dice, buenos días, capitán. Dice, cuando uno está solo, no lo sé. Pero te pierdes en el monte, ponte a cagar y verás cómo aparece alguien. ¿Ves? Es que nunca estás solo. Eso es verdad, ¿eh? Es la ley de Murphy.

Aquí me dice André Valero, Edu, mándale un saludo a Juan Cuerda, de Vetera, que sé que te está escuchando, pero no te puede escribir, pues ahí queda. Juan, si no escuchas, Juan, ya está saludado, Juan.

Dani, que también está por ahí, un saludo, chaval. A ver qué hacen por ahí. Estás de baja, no puedes hacer nada. Rafa, buenos días. Amigo Rafa Cuenca.

entra como novedad, se llama de Bea. Bueno, por aquí me estáis diciendo cosas todos. Oye, hoy es el día del Tribunal de las Aguas. Por aquello del galgo de Paiporta, madre mía. Bueno, ¿qué ha pasado? Al final no lo sé, porque yo a las 9 estaba aquí. ¿Tenemos que ir a votar o se ha quedado la cosa como estaba? No sabemos, yo no sé nada. Que alguien me informe.

Decía Balastegui por aquí, dice café y barro, café y cigarro, muñeco de barro. Yo como no fumo, soy un tío sano.

Por aquí me dice Juanfra que hay que ir a votar, o sea, quiere decir que nuestro amado presidente ha convocado elecciones, ¿no? Vaya tela. Bueno, no lo sé, luego lo averiguaré porque no...

Esta me gusta también, se llama The Come Over. Justo dice que se disuelven las cortes y tenemos que votar el 29 de noviembre. Eso está ahí ya. Madre mía, menudo lío. En fin, a veremos.

Pues nada, pues votaremos. ¿Qué vamos a hacer? Que hay elecciones, me decís todos. Pues nada. Pues ahora nos espera un mesecito de la hostia, ¿eh? Porque ahora todos nos van a vender lo mejor, más mejor del mundo, ¿eh? Que es lo que más rabia me da. Que la política es así de asquerosa, porque cada día odio más a toda esta gente, porque al final te prometen todo y no hacen nadie nada. O hacen parches y mierdas y no me gusta nada. Y no me gusta entrar en esa polémica porque siempre habrá gente que pensaba lo contrario y parece que no, yo eres un no sé qué, eres un no sé cuántos. Lo odio. Pero en fin, habrá que votar. A ver si es para bien. Y tenemos la cabeza todos un poco amueblada. Y sigamos para adelante. The Immigrant Sound, el sonido del inmigrante. Qué casualidad, vaya hombre. La versión de Led Zeppelin, que hemos bailado mucho también, ¿eh? Madre mía.

Ahí está Emilio, con toda la razón, dice, porfa, política, no, con esto, este sea un espacio libre, aquí hay muchas sensibilidades, es verdad, ¿eh? Yo solamente quería saber si había elecciones, nada más. No entro en más polémica. Siempre que tocamos el tema, pues saltan chispas, ¿eh? Me he levantado esta mañana, he puesto las noticias y digo, no sé qué, que hay una comparecencia. Pues ya está. Pasamos páginas.

Además, como dice esta canción, all in your head, on your head, todo está en tu cabeza. Lo que no te valga, tíralo.

Se llama Chemical. O Chemical, como dice él. 10 minutos para despedirnos. Ya sabes que en un ratito, pues si no pasa nada, tendrás el programa subido a iVoox para que lo puedas deleitar otra vez con mi aperciopelada voz, que yo ya sé que os gusta mucho. Por lo menos a uno o dos, Más da igual. Lo importante es que os guste la música, os guste el buen rollo, que os guste pasar un buen rato y por lo menos distraeros, que ya bastante pesa estar ahí currando, haciendo vuestras labores y que encima os coman la cabeza, o sea que no. Por cierto, Juan, yo soy de Chupa Chú.

Además ese que lleva chicle dentro, que molaba más. Ahí todo azúcar a tope. A ver qué nos prepara hoy el tío Juan. Aparte de su música de siempre, claro. Ante todo, muy buen rollo aquí en Spectra FM. Ya sabes, la programación no para. Detrás de uno va el otro y así todo el rato, ¿eh? Vamos, es como... Esto es un sinvivir, sí, esto es un sinvivir.

Pelotazo a la vista, se llama The Underground, Underground, pero se escribe de una manera muy peculiar, no lleva vocales. Así, si lo quieres buscar, ya sabes cómo se escribe Underground, sin vocales. Es la Extended Mix, el título, el productor es Till. Ahora, también es que de verdad me van a poner. Casi no se puede trabajar, tío.

Nos vamos con la última de las novedades que teníamos hoy preparadas para poner. Ya hemos tirado dos o tres, se nos quedarán con nosotros. Los demás, pues los tendremos ahí, los pondremos de vez en cuando, pero no serán como number one. Se llama On Repeat. Y con esto ya nos vamos a despedir hasta mañana martes. Ya sabemos que esta semana es cortísima, ¿eh? El miércoles ya es víspera de fiesta, madre de Dios. Vamos a ver qué hacemos este fin de semana. En fin, lo que venga vendrá. No nos anticipemos, vamos a vivir el presente, que es de lo que se trata. Ya sabes, como siempre, un fuerte abrazo para todos y un beso muy grande para todas. Y al revés también, ¿por qué no? Sin mariconadas, ¿eh? Un saludo del que estuvo con vosotros hoy lunes, Edu Gómez, como Eddie Love. Hoy Vereno no apareció, igual mañana sí, ya veremos. Os quedáis con el tío Juan. Juan Román. Ya me he aprendido el apellido. Bueno, el nombre, ¿qué es nombre? Pues ya no sé, ya me tiene loco. Ya está por aquí rondando, o sea que no os escapáis. ¡Hasta mañana, amigos! ¡Feliz lunes! ¡Feliz comienzo! ¡Feliz comienzo de semana! Y que el sol nos acompañe un rato. Fire.

0: Son las 12.
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Bienvenidos, bienvenidas a una nueva edición de Dance Addiction. Hoy es lunes 5 de octubre de 2026. Ahí estamos con una de las peticiones que nos hacéis el viernes, ¿eh? Section 25, Looking from a Hilly Bob. Esta es la versión de Steve Morris, ¿eh? Este es el mix de Steve Morris. Espero que sea esta la que pediste y si no, pues buscaremos la buena, no te preocupes. Lo dicho, saludos de un servidor, Juan Román Antena. Comenzamos y arrancamos esto que se llama Dance Addiction aquí en Spectra FM. 682 20 70 21, ahí tienes el WhatsApp para que nos digas lo que quieras. 682 20 70 21. Sabemos que el tío Edu Gómez, Edu Lop, es de Chupa Chups, o sea que esa es la pregunta que hacíamos el viernes, que eras de Chupa Chups o piruleta. Hoy haremos otra, ¿eh? Recordarte que este fin de semana es que esta semana es muy corta. Viernes 9 de octubre es el día de la Comunidad Valenciana. Si vives fuera de la Comunidad Valenciana, estás jodido y tienes que trabajar, ¿eh? Es lo que hay. Y el día 12 es el día de la Hispanidad. O sea que tenemos viernes y lunes de fiesta los que vivimos en la Comunidad Valenciana. Los que no, pues tenéis el viernes. El lunes, perdón. El lunes 12 de octubre. Dos semanitas cortas que arrancan a partir de ya. El puente de octubre. El famoso puente de octubre. Este año viene bien, ¿eh? Este año no es puente. Este año es fiesta los dos días. O sea que son cuatro días así por la fe. Lo dicho, amigos, amigas, 682 20 70 21. Dinos lo que quieras a través del WhatsApp. Continuamos con más musiquita, ¿eh? Hasta las 2 en punto de la tarde contigo. Aquí a través de Spectra FM. Ahí estamos. Nos vamos ahora con Chufa Viola y este Blady Son. Año 1995. Con ello arrancamos, ¿eh? Venga, que queremos darte la bienvenida. ¿Quién hay por ahí? Venga. 682 20 70 21. En fin, lo dicho, arrancando viaje musical hoy lunes, hasta las 2 en punto de la tarde, 12 minutos pasan sobre las 12 del mediodía. Venga, vamos a por un poquito de noventas, después vamos a por más peticiones que nos hacéis el viernes, sé que las tengo aquí casi todas. Hay alguna que no me ha entrado, que llega un poquito tarde hoy también. En fin, amigos, amigas, lo dicho, Chufa Viola, Blady Son, bienvenidos, bienvenidas. Esto es el Dance Addiction, esto es nuestro viaje musical de lunes a viernes, de 12 a 2 de la tarde.

Ahí está el temita de Chufa Viola, ese Play San. Oye, damos la bienvenida, claro que sí, al amigo Fran de Torrent, Yadira de Benicalap, que también está por aquí. Bueno, tenía la pregunta de hoy y se me ha ido. ¿Qué tienes programado hacer este puente? Venga, ya que es fin de semana corto, ya que nos vamos en 4 días para un lado y 4 días para otro. ¿Qué tienes programado hacer este puente? ¿Tienes algún viajecito? ¿Simplemente te vas a quedar en casa y a lo que venga? No hay planes, pero nos lo vamos a pasar muy bien, esas cosas. Bueno, pues dinos qué tienes programado para este puente o qué es lo que piensas hacer este puente, venga. Y nos vamos a por una de las de Edu Gómez. Sí, nos vamos a por una novedad de estas importantes. El de Orgásmico de Ramírez, mezclas a cargo de Blata e Inesa. Ojito, así más rollo Jausete, más rollo tal, venga. Tengo el Ramírez original, ¿eh? Esto nos lo pedían el viernes. Si queréis el original también lo puedo poner, pero hoy no, mañana. Hoy te pongo este. Ahí está, remezclas a cargo de Blata e Inesa. Orgásmico, Ramírez, ahí está sonando para ti. Está chula, ¿eh? Yo la pongo porque la he escuchado antes y la verdad es que me ha molado, ¿eh? Si no, no la pondría. Venga, vamos a ir innovando también, ¿eh? Son cositas que tenemos que ir haciendo, que si no esto se atasca, y si se atasca vamos mal. Bueno, bueno, Pepe Libro, que ya tenemos por aquí a Emi de Sagra Alicante. Elo de Torrent, que también está por aquí. Venga, si ya vamos, ¿eh? ¿Qué tienes programado hacer este puente? Hoy es lunes. Energía positiva 100% operativa, venga. Orgásmico Ramírez.

0: Ahí estamos con el amigo Fran de Torrent, que nos dice: hello, ¿qué tal, chaval? Esta semana corta. Oye, esta mola, refiriéndose a este tema del eyaculativo. Bueno, pues ahí estamos. El amigo Pepe Ligro, que nos dice: buenos días, este puente me voy al aniversario de Activi. Ahí estamos. ¡Claro que sí! ¡Amún!
1: ¡Eyaculativo!
0: La amiga Emi de Sagra Alicante nos dice: de camping con amigos y casalleta. ¡Ole, qué buena! Ahí está. Casalleta buena, ¿eh? Ten cuidado con la casalleta, que luego ya sabes lo que pasa. La casalleta es traicionera, ¿eh? La amiga Elo de Torrent, le mandamos un besote muy, muy fuerte. De buenas tardes, Juan. Pues este puente sobre la marcha. No me gusta anticiparme a las cosas planeadas. Nunca salen como uno quiere. ¿Qué razón tienes? Sí, señor. ¿Qué vas a hacer este puente? Cuéntanoslo en el 682-2070-21. Ahí estaba este orgásmico. Remezclas a cargo de Vlad e Inesa. El temita de Ramírez. ¿Cómo sube? Mira, mira, mira qué buen rollito. Mira, mira, mira. Toma ya, ¿ha visto? Bueno, pues vamos a por más cositas, ya sabes. 682-2070-21, ahí tienes nuestro WhatsApp. Para que nos digas qué vas a hacer este puente, para que saludes a quien te dé la real gana, para que pidas lo que quieras, que si yo no lo tengo, mañana te lo pongo. Y esas cosas, ¿vale? Vamos a por más musiquita de la buena. Ahí está, 8:40 con este Will Your Love. Con ello continuamos nuestro viaje musical de hoy lunes. 22 minutos sobre las 12 del mediodía.

Ahí estamos disfrutando del temita 840 de Say What You Love. Hoy nos vamos a por petición que nos hacíais el viernes. Ahí está. Megabit, es imposible. 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
1: Ahí estamos con el tema de Megabit, ese es imposible, no puede ser. El amigo Fran de Torrent que dice, ultimazo, ahí estamos, claro que sí. Vamos a ir a por una petición que nos hizo el compi Dani de Valencia. Bueno, el compi Dani de Torrent, perdón, también. El viernes pasado, venga, ahí está, ahí vamos. Chassis, I Can Fly. Con esto continuamos nuestro viaje musical. Cuando pasan 28 minutos, 29 ya, son las 12 del mediodía. 682-2070-21. 682-2070-21, ¿qué vas a hacer este puente? Venga, va, cuéntame cosas, venga. En contacto a través del WhatsApp, saluda a quien quieras, pídenos lo que te dé la gana. Vamos a por ello, esto es Spectra FM, esto es Dance Addiction. Chassis, Bon Aeri, I Can Fly.

Ahí está la petición que nos hacía el amigo Daniel Ren. El pasado viernes, creo que sí. Bueno, por aquí tenemos ya al amigo DJ Piscas, al amigo Víctor de Alicante, a José Julián de Socuéllamos también. A ver, ¿qué nos dice? Hola, nunca me acuerdo de tu nombre. Bueno, para la próxima, José Julián, Juan Román Tena, Juan, como los gitanos de los mercados, Juan, ya está. Una expresión muy popular, al menos que aquí, en los pueblos. ¿Qué vas a hacer? Brincar pa' que llueva, jaja. Ahí está. Bueno, pues eso es lo que va a hacer el amigo José Julián. El amigo DJ Piscas, que nos dice, el viernes un tardeo los 90 y el domingo cumpleaños, 50 años. Ole, 50 añitos, hablando de DJ Piscas. Así que un fin de semana divertido, muy divertido. Saludos a todos de DJ Piscas, dale pues. Ese abrazote para el amigo DJ Piscas. Claro que sí.

42 minutos pasan sobre las 12 del mediodía. Ahí está ese Infinity de Ature junto a Usura. El amigo José Julián de Socuéllamos, que me dice: no sé cómo te puede gustar esta música con los años que tienes. 68, me dice. Pero ¿cómo que yo tengo 68 años? Yo tengo 47. Soy más joven que todos vosotros. Me encanta, un saludo. Bueno, pues ese saludo también enorme para ti. Saludando al amigo Carlos de Torrent, que también lo tenemos por aquí en el WhatsApp, 682-2070-21. ¡Qué buen rollito nos trae desde, madre mía! ¡Qué energía más positiva, 100% operativa, claro que sí! Nos vamos ahora hasta el año 1984. ¡Ahí está! A Flock of Segura, Never Again, así llama esta historia. Bueno, pues con ello continuamos nuestro viaje musical. Ya sabéis, seguir mandando WhatsApps, que nosotros seguimos leyendo, claro. Yo sigo leyendo. El lunes, la lengua se me traba la lengua. ¡Ah! Venga, vamos allá. 44 minutos sobre las 12 del mediodía.

nuestro amigo Víctor de Alicante, que nos dice: buenos días, maestro, musicón para el lunes, con una de Peter Murphy, si te apetece, gracias. Bueno, pues para mañana la de Peter Murphy, ¿vale? Es que ahora mismo no la tengo. ¿Qué vamos a hacer? Dándole los buenos días, amigo Juan Carlos de Manresa, que dice: muy buenas, Juan. Bueno, pues muy buenas, Juan Carlos, ¿qué tal, cómo estás? ¿Qué vamos a comer hoy, Juan Carlos? ¿Qué vamos a comer hoy? El amigo Carlos de Torrent, que dice: buen día a todos. ¿Puede ser Raya España 21? Gracias. Ahí la tienes. Raya España 21 para el amigo Carlos de Torrente. Amigo Carlos de Torrent. Mira, mira cómo suena.

Ahí estaba el Rayo España 21, nos lo pedía el amigo Carlos de Torrent. Vamos a por más cositas, venga, ahí está. I Believe, así se llama esto de nuestra edad de ir junto a Yvonne F. Ahí está. Sonando para ti hoy lunes 5 de octubre de 2026. 52 minutos sobre las 12 del mediodía, casi llegando ya

Ahí estamos, musicote de Double Day, Hyundai Bon, I Believe. Javier Navarro de Vinalesa, que nos dice: buenos días, ¿me podías poner algo de Cult? Un saludo. Pues claro que sí, hombre. Pues con The Cult nos vamos a ir a por nuestro pequeño corte publicitario para enseguida estar de vuelta. Ahí está, Rain, año 1985. Para amigo Javier Navarro de Vinalesa. Ahí estamos. Oye, con ello nos vamos a la publi. Enseguida estamos de vuelta, ¿eh? No te cambies el dial, que paso lista. Hoy es lunes 5 de octubre de 2026. Arrancamos la segunda hora. Después de esto, Rain, Javier Navarro, va para ti, The Cult.

0: Es la una.
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Estamos volviendo a la poli con este tema de Alex Davis, The World of Course. Arrancando la segunda hora del lunes 5 de octubre, 7 minutos pasan sobre la 1 de la tarde. Hasta las 2 en punto contigo, ya lo sabes. Oye, que nos vamos a por ese People Have the Power. Ahí está el tema que nos pedís a través del WhatsApp. Venga. Blistin. People Have the Power. Esa es, esa es. People Have the Power. En fin. Junto a Jerry J a las voces. Temazo impresionante que ya empieza a sonar en esto que se llama Dance Addiction. Oye, damos la bienvenida a la amiga Isa, desde Suiza, que nos escucha ahí en nada.

Ahí estamos, el temita de Billy Steve, ese People Have the Power, el tema que nos pedís a través del WhatsApp, ya sabéis, 682-2070-21. Capela, You Got to Know. Así se llama esa historia, año 1993. Esto mola, esto mola. Claro que sí. Energía positiva 100% operativa para este lunes. Lunes lunero, 5 del 10 de 2026. ¡Ole!

0: Ahí estábamos con Capela y este You Got To Know, año 1993.
1: Oye.
0: Ya sabes, esto es Dance Addiction. 16 minutos pasan sobre la 1 de la tarde. Hay que continuar con más cositas. Venga, vamos a por más musicote del bueno. Ahí está. Preludio. Sí, señor. Ahí está, KRB. Año 1991, ¿eh? Vamos a por este preludio. Enseguida estamos de vuelta con más cositas. Ya sabes, 682-2070-21. 682-2070-21. ¿Qué vas a hacer este puente? Esa es la pregunta del día.

Ahí estamos visitando el año 1991 con Carrebey, este preludio. El amigo Javi de Torrent, que nos dice: muy buenas tardes, si no pasa nada, irme de comida con un amigo a comer a un coreano barbecue. Madre mía, nene. Ahí vamos, qué rico, qué bueno. Toma, toma, ahí está. Pues qué rico, sí, sí. Amigo Javi de Torrent, que se nos va a comer a un coreano barbecue. Madre mía. Eso es. En fin, continuamos con más música, ya sabes. 682-2070-21. La pregunta del día es: ¿qué vas a hacer este puente? Venga, cuéntanos lo que quieras. 682-2070-21. Ahí está nuestro WhatsApp. También puedes saludar a quien te dé la gana, hacer peticiones, que si no las tengo, pues mañana te las traigo. Y esas cosas, ¿vale? Vamos a por más cositas. Nos bajamos al año 1984. Mexican Team Four Pels. Oye, con ello continuamos, ¿eh? Ya lo sabes, hoy lunes Dance Addiction. 21 minutos pasan sobre la 1 de la tarde. Mexicans Giving Four Pearls.

Ahí estamos escuchando a Mexicans, ese Living for Pearls, año 1984. Vamos a continuar con más cositas. Vamos a continuar con más Remember, más buen rollito del bueno. Y nos vamos al año 1999.

Ahí estamos con Eiffel 65, año 1999. Luda Badí. Así se llama esta historia. Luda Badí. Vaya, el amigo Javier Torrén que nos enseña una foto del coreano este barbecue. Madre de Dios, qué fotaca, qué hambre. Qué ganas de volver, me dice. No me extraña. En fin, ya sabes, 682 2070 21, 682 2070 21, para que nos cuentes, saludes a quien te dé la gana, nos pidas lo que quieras y nos respondas a la pregunta del día. ¿Qué vas a hacer este puente? Ahí te lo dejo, ahí te va, tú me dices, tú irás. Ahí está Didi con este Forever, petición del amigo Dani de Torrente. Venga, vamos a por ello, año 2001, una de estas del 2000 que también nos gusta y nos encanta. Ya lo sabes, 682-2070-21. Ahí te lo dejo, tú ya decides.

Ahí estaba ese Didi Forever, ese tema que nos pedía el amigo Dani de Torrente, el amigo Vicente Benesilla de Valencia, que nos dice: buenas, Rey, podría ser el tema de Fun to be Had de Nitzer y Bibi. Un saludo, bueno, pues para mañana, para mañana seguro que cae. Yo lo que no vaya teniendo, ya sabéis que yo lo pongo al día siguiente. Pues para mañana se te invita el Fun to be Had de Nitzer y Bibi. Ahí está ese Didi Forever. ¿Qué parece si pasamos a por más joyitas musicales? 34 son los minutos que pasan sobre la 1 de la tarde. 34 minutitos, Si es que el tiempo pasa volando, esto es increíble. ¿Cómo pasa el tiempo? ¿Cómo pasa la vida? ¡Ay, cómo pasa la vida, amigo! Si hace nada yo tenía 18. Hace un par de días yo tenía 18. Y ya son 47 primaveras, hijo mío. Madre mía. En fin, vamos a por más cositas. Nos vamos hasta el país de la bota, Gigi D'Agostino. Ah.

estaba allí de Agostino con este bla bla. La amiga Elo de Torrent, que dice: pues una de las cosas que estoy agradecida es de ir cumpliendo años, aunque pesen. Lo malo sería si no cumpliéramos, mala señal, no estaríamos. Venga, no te quejes, eres un chaval ya mayor. Eres un chaval, yo mayor que tú, y no me quejo. No, si yo no me quejo, si yo no me quejo. Yo simplemente digo que hace nada tenía 18 años y ya son 47 tacos. Es que se dice pronto, pero vamos. Ahí estamos, ya sabes, por WhatsApp, coméntanos lo que quieras. 682-20-70-21. Nos vamos ahora con Depeche Mode. Every Fine Counts, año 1983. Ese saludito muy, muy grande a la amiga Elo de Torrente, claro que sí. Un besazo enorme.

Ahí estamos disfrutando de Pitch Mode en estos momentos. Everything Counts, así se llama esta historia. 42 son los minutos que pasan sobre la una de la tarde, sabes, hasta las 2 en punto contigo. Vamos a continuar con más cositas, vamos a continuar con más musicote. Del bueno nos vamos. Ahí está. Apogee Jones y Miguel Serna. Este es el Keep It Together. Temazo, arrancando aquí para ti en Spectra FM, ¿eh? Estos son de los que me molan a mí, estos son de los potentes, potentes. Un cantadito de esos guapos. Bueno, pues ahí lo tienes. Hey Hornies, Miguel Serna, Keep It Together. Vamos a ello, venga. Temazo.

Ahí estamos con ese Keep It Together, Gijón y Miguel Serna, vaya pareja. Este creo que fue una de las últimas producciones antes de la separación, pero bueno, está guapo, claro que sí. Menuda pareja, vaya dos artistas, el amigo Tony y el amigo Miguel Serna, madre mía. Bueno, ya sabes, 48 minutos pasan sobre la una de la tarde, casi casi llegando al final del camino, Estamos a poquito ya para que nos cuentes qué vas a hacer este puente. Sí, sí, ¿qué vas a hacer este puente? 682-2070-21. Mándanos tu WhatsApp al 682-2070-21. Y cuéntanos qué vas a hacer este puente. Esa es la pregunta del día. También puedes saludar a quien quieras, pedir lo que te dé la gana, que yo si lo tengo lo pongo, y si no, pues ya te lo pongo mañana. Pero eso sí, quedan 12 minutitos para llegar al final del camino de hoy. Ahí está, nos vamos con este Delia de Ravers. Uno de esos temas también que nos encanta compartir contigo. Madre mía, cómo suena esto. Ahí lo tienes, Delia de Ravers.

Bueno, pues último repaso aquí al WhatsApp del amigo El Mixet de Alcácer, que dice que va al aniversario de Activi. Muy bien, ¿eh? Ese aniversario lo va a petar. El amigo Javier Navarro de Vinalesa, que nos dice: el viernes a Madrid a entregar un premio a la del Parlamento Europeo con unos amigos de mi falla. Ahí vamos, venga. En fin. La amiga Elo que se despide hasta mañana y nos vamos con esto, Alexia, junto a David Yu. Me and you. Tema bonito. Yes.

Ahí está, qué voz tiene Alexia, ¿eh? En fin, con ello continuamos nuestro viaje musical, ya sabes, 52, casi 53 ya los minutos que pasan sobre la 1 de la tarde hasta las 2 en punto contigo. Todavía nos queda una, ¿eh? ¡Venga! ¡A por ello!

Ahí estábamos con ese Me Ayuda Alexia. El amigo Javier Navarro dice que cada año dan un premio a una persona conocida, que el año pasado fue al Papa, que se fueron a Italia a entregarlo. Madre mía, esto es fuerte e importante, ¿eh? Con la orquesta Monuvers, con este John Olaf Arx, nos vamos. Me despido de ti hasta mañana. Ya sabes, mañana será martes. A las 12 en punto del mediodía nos encontramos en esto que se llama Dance Addiction. Lo dicho, te quedas con el camarote.

0: Son las dos.
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0: Damas y caballeros, es un gran honor para mí dirigirles la palabra esta noche. 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
7: ¿Qué tal, qué tal? Ya estamos por aquí, ya estamos por la radio. You and me. Tú y yo, simplemente aquí, en la radio, a través de las diferentes estaciones de radio, las mejores de todo el país. También nuestros amigos en Argentina, en Italia, sintonizando cada día, cada semana, el mejor sonido house, soulful, nu disco, funky house. También nos vamos por lados oscuros de vez en cuando, tech house. En definitiva, todo lo que contenga la palabra house suena aquí, en la radio, en directo, a través de un servidor, la selección musical que hacemos exclusivamente para ti. Y por supuesto intentando darte la máxima calidad posible. Formas de conectar con nosotros, formas de que nos puedas escuchar, hablar, compartir música y también por supuesto saber dónde estamos cada semana pinchando en depende qué registro musical. Más tranquilo, más bailable, más festivalero. Bueno, pues toda la información la vas a tener si nos agregas, si nos sigues en Instagram de J. Víctor Soriano o bien en el Instagram de El Camarote Radio Show. El primero es donde quizás más cosas pongo, ¿eh? De J. Víctor Soriano. Bueno, pues dicho todo esto, también estamos en TikTok, estamos en SoundCloud, bueno, todo a través de la website de jvictorsoriano.com. Puedes tener acceso, descubrir, conocernos un poquito más. Así es que nada, chicos, chicas, bienvenidos a bordo un día más.

0: Arrancamos Camarote Rollo Show.
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0: Sonidos también un poquito disco ochenteros, ¿eh? Claro que sí, sonando aquí en el Camarote Rollo Show. ¿Cómo estáis? Welcome. Bienvenidos a bordo.
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0: Así es, nuestro sonido, Camarote Radio Show, fresquito, refrescante, alegre. Y para, por supuesto, darte una pincelada de buen rollo en el día de hoy. Porque nunca sabemos qué estás haciendo al otro lado. Nosotros siempre hablamos aquí solos, pero entendemos que hay alguien al otro lado que no sabemos nunca qué está haciendo. Entonces esto nos motiva a una cierta curiosidad, ¿eh? A todos los locutores, ¿dónde me estarán escuchando? Dios mío, me ha pasado absolutamente de todo, si yo os contara. Porque la gente luego te lo dice, Víctor, te escucho en o haciendo esto o haciendo lo otro. Pues oye, muchas veces es agradable, otras no tanto. Pero bueno, sea donde sea, contentísimos de que lo hagáis cada día, cada semana aquí en la radio, en las mejores estaciones de radio de todo el país. Esto es Camarote.
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0: Son las 4. 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

0: Hola, hola, ¿qué tal? ¿Cómo estáis? Son las 4 de la tarde y 8 minutos del lunes. Por fin es lunes. 5 de octubre de 2026. Aquí estamos una tarde más en Spectra Café, la banda sonora de tu vida. Lunes 5 de octubre de 4 a 6 de la tarde, 2 horas de música para empezar la semana con canciones que tienen historia detrás. Canciones que conocemos perfectamente y otras que quizá llevamos demasiado tiempo sin escuchar, sin bailar. Hemos arrancado la edición de esta tarde del lunes, de este 5 de octubre del 26 de Spectra Café, la banda sonora de tu vida aquí en Spectra FM. Hoy hemos empezado con Depeche Mode, Policy of Truth. Estaba en el Violator, aquel disco del año 1990 que cambió muchas cosas para Depeche Mode y que acabó convirtiéndose en uno de los grandes álbumes de aquella década. Además, el año de transición de los 80 a los 90, el año 1990. Policía Straza podría traducirse como la política de la verdad, aunque aquí Policy tiene más que ver con una norma, un principio, la idea de hacer de la verdad una forma de actuar. Pero Depeche Mode no nos venden precisamente la sinceridad como un camino de rosas. La canción habla de decir la verdad, de confiar, de revelar demasiado y de las consecuencias que puede tener hacerlo, porque la verdad puede ser liberadora. Sí, pero también puede complicarte muchísimo la vida. Y quizá por eso, más de 30 años después, sigue teniendo esa vigencia, esa lectura perfectamente reconocible. Ahí estaban Depeche Mode, álbum Violator, 1990. Hoy queríamos arrancar con aquel clásico, Policy of Truth, de Alan Wilder, Andrew Fletcher, Martin Elgore y el mismísimo Dave Graham, Depeche Mode. Bueno, aquí estamos en los diales de Castellón, a través de los diales de Valencia, también en los de Alicante, en DAB Plus, en nuestro canal Spectra FM en la TDT, en la web www.spectrafm.es, spectrafm.es, y a través de la aplicación Spectra FM. Mucha gente, por lo que como ahora podemos ver cuánta gente nos escucha a través de internet, el streaming, la gente que se conecta en DAB Plus, a la TDT también. Bueno, pues nada, un saludo a todas y a todos los que estéis también en DAB Plus. Recuerda, Spectra FM también en DAB, en la DAB Plus.
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0: Y en rigurosísimo directo, que son ahora mismo las 4 de la tarde y casi 13 minutos ya, 13 sobre las 16 horas. Sabes que celebramos muy, pero que muy mucho esto del arranque del comienzo de la semana. Así que vamos allá, a la de 3, 1, 2, 3. ¡Por fin es lunes, 5 de octubre! ¡Vamos allá! Un Un clásico de finales de los 80 que no necesita demasiadas presentaciones. Deacon Blue, Real Conquite, publicada en el año 1988 dentro del disco When Will You Make My Telephone Ring, el segundo álbum de la banda escocesa Deacon Blue. Fue uno de los grandes éxitos de Deacon Blue y probablemente una de esas canciones que en cuanto empiezan a sonar, esas que empieza a sonar, nada, los primeros segundos, no hace falta que llevasen 15, 20 segundos. Te llevan directamente a aquella época, en este caso al año 1988. Además, hay una buena razón para recuperarla hoy. Deacon Blue tiene prevista su visita a Valencia el próximo año 2027. Deacon Blue, Real Conquite, apunta la fecha porque Deacon Blue vuelven a Valencia el próximo año, el viernes 24 de septiembre del año 2027, claro. O sea, dentro de un año aún, pero yo te lo voy anunciando y contando con tiempo, ¿eh? Claro, claro. Dices, no, no, todo a su debido tiempo. En el momento que subimos la noticia, te lo contamos, ¿no? Hace ya algunos días. Pues hoy te lo recordamos. Con tiempo, ya te digo yo que queda casi un año. No, no llega, no llega el año, así que date prisa, no sea que... Viernes 24 de septiembre de 2027, Deacon Blue en concierto en Valencia. Tendrás ocasión de volver a escuchar muchas de esas canciones, como esta, en directo, en concierto, Deacon Blue. Imagínate cómo sonará ese próximo 24 de septiembre del año 27 en concierto en Valencia. Este Real Conquite, por ponerte un ejemplo, en directo, los Deacon Blue.

Lo más representativo y que yo destacaría siempre que escuchamos una canción de Deacon Blue. ¿No, ¿no os parece que precisamente su sonido vocal, la parte vocal de estas producciones, es casi lo más destacado? Claro, cuando hablamos de Deacon Blue pensamos inmediatamente en Ricky Ross, su cantante, su compositor, el frontman, como el líder de la banda. Pero cuidado, que hay una voz siempre pegadita a la de Ricky Ross, que es al que vemos, al checo que vemos como líder de Deacon Blue. Pero esa voz grave, reconocible, con ese punto entre melancólico y cálido que forma parte de la identidad del grupo. Sí, sí, es la voz fundamental en esta banda de Lorraine McIntosh, que a veces nos olvidamos de ella. Así que da igual que en el orden en el que los mencionemos, en este caso, Lorraine McIntosh, también protagonista, su participación vocal como fundamental en este Real Gone Kid, como en otras canciones de la banda. Lorraine McIntosh con Ricky Ross, los líderes, las voces de la banda escocesa Deacon Blue. Que Lorraine no está ahí simplemente para hacer coros, ¿eh? Es una de las voces de Deacon Blue y su presencia aporta ese contraste que hay en todas las canciones de Deacon Blue y que hace que muchas de esas producciones, de esas canciones de la banda, tengan esa dimensión diferente cuando aparecen las dos voces, así como superpuestas, que es el caso de este Real Gone Kid, tanto la de Ricky Ross como la de Lorraine McIntosh. Las dos caras vocales de la banda escocesa Deacon Blue. Además, una curiosidad, ya que estamos, son pareja, ¿eh? Son pareja desde hace algunos años y siguen formando parte del núcleo de la banda. Así que cuando escuchas a Deacon Blue, recuerda que cuando pongamos una canción de Deacon Blue, muchas veces estás escuchando ese diálogo entre dos voces que además son pareja. La voz de Ricky y la de Lorraine. Y precisamente por esa, por ese motivo, las canciones de Deacon Blue, como este Real Gone Kid, que acabamos de escuchar hace nada, tiene ese sonido tan característico, fácilmente reconocible. Deacon Blue, que recuerda, estarán aquí en Valencia el próximo año en concierto. Van a visitar la capital del tour y a la ciudad de Valencia el viernes 24 de septiembre del año 27. Queda un año, ya lo sé, pero te lo voy a estar recordando. Sí, sí. Ya te digo, y más, porque es una de mis bandas de cabecera. Así que, recuerda, el viernes 24 de septiembre del año 27, Deacon Blue, en Valencia, en concierto. Bueno, hasta aquí, Deacon Blue, con Real Gone Kid. Esta tarjetita, hasta aquí puedo leer. Bueno, hasta aquí puedo leer, ¿no? Ya está. Te ha tocado el premio, la Ruperta, no sé qué premio te ha tocado, pero ya, tarjetita. Por ahí, venga, la tiramos. Cuanto más lejos, la tarjetita. Venga, tarjetita por ahí. Hasta aquí, Deacon Blue, Real Gone Kid, que podríamos traducir como chica de armas tomar. Una expresión que encaja bastante bien con el espíritu de la canción. El tema estaba incluido, que nos lo preguntaba un oyente. Es que los oyentes, ¿cómo sois, eh? Claro, los que nos escribís y nos enviáis audios, notas de voz, mensajes de audio, lo que queráis, nos escribís, nos pedís canciones, comentáis la tarde en el 682-20-70-21. En directo estamos desde Alicante, desde Castellón, desde aquí, desde Valencia, que es desde donde están los estudios de Spectra, pero bueno, en Alicante, en Castellón, desde donde queráis, nos podéis escribir al 682-20-70-21. Os invito a hacerlo, 682-20-70-21, 682-20-70-21. Bueno, ahí estaba Deacon Blue con ese When Will You Make My Telephone Ring, algo así como ¿cuándo harás sonar mi teléfono? ¿Cuándo vas a llamarme? ¿Cuándo harás sonar mi teléfono? El segundo álbum de la banda, del grupo escocés Deacon Blue, publicado en el 87, y recuerda la fecha, Deacon Blue, en Valencia, el viernes 24 de septiembre del 27. Apúntala, alma de cántaro, luego se te pasará, ya verás. Avisándote como estoy un año antes, ¿eh? Bueno, y ahora cambiamos de registro con uno de esos tipos que nunca han entendido demasiado bien
eso de quedarse quietos. Un alma inquieta, ¿sabes? Un alma libre, pues un poco como yo, ¿sabes? Sí. Soy lo más. Igual no voy siempre con la camisa abierta, ¿eh? Sí, puedo llevar desabrochado algún botón, pero no lo de Iggy Pop, que a pecho descubierto, ¿sabes? Se descamisa con una facilidad este tío. Ya lo hacía en los 80, y luego ya en los 92.000 ya ni te cuento. Lo que era difícil es verle vestido a este tío. ¿Qué le molesta? Le molesta. Hay gente que le molesta la ropa y se la quita constantemente. No paran. Yo ya no soy así. Yo ya he sentado la cabeza. Cry for Love, Iggy Pop. Mira que Iggy Pop tiene canciones maravillosas. A mí me trae muy buenos recuerdos este Cry for Love, Iggy Pop.

vamos, tú también, lloras. En esta tarde del lunes 5 de octubre del 26. ¿Por qué lloras? ¿Lloras por amor? Esto es Cry for Love, Iggy Pop.

0: vamos a saludar a las amigas, amigos, queridas, queridos oyentes que estáis ahí también interactuando, participando con y del programa de este espacio de radio musical. En esta edición del Spectra Café, bien cargado, ¿eh? El Spectra Café de hoy, bien cargado, cargado. Muy largo de café, ¿eh? Spectra Café, la banda sonora de tu vida en Spectra FM, cada tarde de lunes a viernes de 16 a 18, de 4 de la tarde a 6. Spectra Café, la banda sonora de tu vida. Saludamos a nuestro amigo José el Bueno, del barrio de Campanar. ¿Qué pasa, people? ¿Qué pasa, José el Bueno, Calamar? ¿Qué pasa, Calamares? Dice por aquí también Javi Navarro de Vinalesa. Buenas tardes, Ballester, un abrazo grande, para todos los que estáis ahí en la radio y los que están escuchando. Nada, de tu parte, ¿eh? Yo reparto abrazos por aquí también, por el estudio de Spectra, y mandamos abrazos y besos a todas y a todos los que estáis ahí escuchando de parte de este amigo de Vinalesa, Javi Navarro. Andrés Valero, muy buenas tardes. Muy buenas tardes de parte de DJ Piscas, ¿eh? Para todas y todos, Andrés Valero. Que no falte de nada. Y Fran desde Torrento, un saludo para Fran, para su mujer, claro. También desde Torrente, nuestra querida amiga Elo. Muy buenas tardes, Josevi. Buenas tardes, Calamares, dice por aquí, Elo de Torrente. Si queréis que os saludemos, que os mencionemos, si queréis que os dediquemos una canción, si queréis incluso pedir vosotros esa canción, no os cortéis. 682 20 70 21. ¿Que dónde va a parar? Claro, me dicen por aquí. Que lo diga Carla, que lo recuerde Carla, es que lo hace mucho mejor que yo.
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0: Espera, que habrá algún despistado, Carla. Anda, repítelo, hija, porque... Mira, a Roberto no le ha dado tiempo de coger lápiz y papel.
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0: Roberto, que nos escribe desde Monte Olivete.
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0: Roberto desde Monte Olivete nos saluda y dice: hola, muy buenas, Ballester, ¿cómo estáis? Calamares, ¿qué pasa, people? Un día más contigo, aquí estamos, por fin es lunes. Todo, todas las coletillas, todo en un solo mensaje, ¿eh? Rollo, me lo cepillo pronto, venga, a por lo siguiente. Hoy algo especial, ya que tenemos... sí, es verdad. Vamos a dar la enhorabuena a los amigos y amigas de Tabernes de la Valldigna, creo que es, ¿no? Que les ha tocado la Copa del Rey el Valencia. ¡Ostras, pues mola mucho! Además, y lo bien que suena, Tabernes de la Valldigna, Valencia Club de Fútbol, ¿eh? Lo que tengo que averiguar si Tabernes de la Valldigna, el equipo se llama Tabernes, es Tabernes Club de Fútbol, Real Tabernes Club de Fútbol, Fútbol Club Tabernes... Y si es con B o con V, según, también, claro, si es en Valencia o en castellano, Pero bueno, Tabernes, Valencia Club de Fútbol, encuentro ahí, cruce en la Copa del Rey. Oye, pues nada, enhorabuena, porque, pues sí, estas cosas, luego para la economía de la localidad, ¿no? Si va a jugar el Valencia allí, pues esto, ese día del partido de Copa del Rey, pues estará todo más animado y tal, y todo eso, todo suma, todo ayuda, Así que, Felicidades al Tabernes, faltaría más.

seguimos en los 80, ya veis, nos vamos hasta el año 1986. Madre mía, que esto pertenecía al primer disco de Bronski Beat junto a Richard Coles, cuando había dejado ya Bronski Beat. Claro, el primer disco de Jimmy Somerville, quería decir. Claro, Bronski Beat era el proyecto anterior de Jimmy Somerville cuando Jimmy Somerville dejó Bronski Beat, pero se dio mucha prisa, se montó con Richard Coles el dúo Los Comuneros de Comuners e hicieron un pedazo de disco, madre mía, entre el disco homónimo que tiene el mismo nombre, de Comuners, y el otro disco, el Red, el disco rojo de Los Comuners. Dos discos, pero plagados de éxitos como este Desenchanted de Comuners. Año 1986. Jimmy Somerville, Richard Coles, disco que cumple ahora, por estas fechas también, 40 años. 4 décadas de este disco de Los Comuners.

merece la pena detenernos un momento, un instante, nada, nada. Los Commoners, The Commoners, porque detrás de este grupo hay dos nombres, Jimmy Somerville, Richard Coles. Somerville ya venía, como os contaba, de los Bronski Beat, mientras que Richard Coles aportaba, aportaba una formación musical diferente. Y los teclados, el tío era un sibarita de la música. O sea, músico de estos de conservatorio y se le daba bien lo de tocar los teclados, los sintetizadores. ¿Eh? Y de ahí que al final Jimmy Somerville contase con él para este proyecto, el dúo Los Comuneros de Comunars, Richard Coles y Jimmy Somerville, que venía de Bronski Beat. Juntos crearon The Comunars a mediados de los 80 y tuvieron una trayectoria muy corta, apenas un par de años, pero dejaron algunas canciones que todavía hoy siguen sonando. Dos discos, ¿eh? Uno del 86

lo que hacemos es ponerle banda sonora a la vida, es la banda sonora de tu vida, Spectra Café. Pues lo que ocurre, todo lo que suceda, cualquier cosa que acontezca o que tú, por cualquier motivo, porque te perturba, inquieta, te atormenta, quieras contarnos, a todo le ponemos banda sonora, todo tiene su canción. Una palabra que describe bastante bien ese sentimiento de cuando algo o alguien ya no es exactamente como tú pensabas. Claro, te desencanta, te desilusiona, ¿eh? The Commoners, Jimmy Somerville y Richard Coles. Bueno, dos discos, una carrera muy breve y una colección de canciones que acabaron formando parte de la banda sonora de los 80. Aquí, en la banda sonora de tu vida. Spectra Café, en directo, que estamos en directo, ¿eh? ¿Que no me crees que estamos en directo? Escríbeme, claro, cuéntame lo que quieras en el 682-20-70-21, 682-20-70-21, 682-20-70-21, cuéntanos lo que quieras o pídenos una canción de los Good Fathers, ¿eh? Porque mira tú por dónde, te la pongo. Y dices, no me va a poner Ballester Good Fathers. ¿Cómo que no? ¿Cómo que no? Si me lo pidieras todos los días, ya me ha ganado para siempre. This Damnation, Good Fathers.

0: Ahora ya, al menos durante algunos minutos, yo ya me he venido arriba. Son las 16:44, 16 minutos para que sean las 17, o sea, 16 para las 5 de la tarde, hora para la pausa de hidratación del programa. Esto es Spectra Café, la banda sonora de tu vida en Spectra. Good Fathers, This Damnation. Nos hemos venido tan arriba, tan arriba, tan arriba, que lo que viene ahora ya lo flipas, que diría que, ¿eh? Dale caña, leña al mono, venga.
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La pasada semana estrenábamos el nuevo single de este dúo que sigue en activo. El dúo formado por Andy Bell y Vince Clarke, los Erasure, Sometimes.

Las 4 de la tarde y 49 minutos, 11 minutos en las 5, 25 grados en Valencia hoy. 25, ¿eh? Por fin bajamos de los 30. Oye, qué bien, ¿eh? Sí, sí, sí. Dices, no, pero el sol no parece que haya bajado mucho la temperatura. Que sí, hombre, que se nota. 25 grados ahora mismo en Valencia. Atención a los 23 grados que también celebramos. Ahora mismo 23 en Gandía, 26 en Xàtiva, 26 también en Ontinyent, en Castelló de la Plana, 25 grados como aquí en Valencia. Y Alicante es para dar de comer aparte, ¿eh? Alicante, como os quiero. Alicantinas, alicantinos, ¿eh? Los oyentes de Spectra FM a través de los diales de la provincia de Alicante, ¿eh? Allí disfrutan en la capital, en Alicante capital, de 27 grados y en Benidorm de 25 grados. Ostras, 25 como aquí, ¿no? En Benidorm. Nada, que ahora sí ha llegado el otoño. Espero que haya llegado el otoño para quedarse, ¿eh? Lo de la temperatura, esta temperatura ya, ¿sabes? No creo que baje mucho de ahí. Me dice por aquí, no va a bajar mucho. Hoy celebran su aniversario, ¿eh? ¿Aniversario de qué? Aniversario de boda. Aniversario, aniversario. No hace falta estar casado, ¿no? Pues el aniversario de pero, claro, ¿con qué fecha? La fecha de cuando se conocieron, ¿eh? De cuando se dieron el sí quiero, antes de pasar por el altar. Porque igual no pasaron por el altar, no han pasado nunca. O sí, y lo cuentan desde entonces. ¿Eh? ¿Cómo se...? Yo lo tengo jodido también con mi mujer, ¿eh? Que no sé. Porque celebramos muchos aniversarios, entonces es un rollo también esta vez. Porque acabas olvidándote de alguno, ¿eh? Bueno, no me vas a pillar ahí, no me vas a pillar ahí. Lucía y José hoy celebran su aniversario, qué bonito. El aniversario de José y de Lucía. Para ellos, tras 10 años juntos, o sea, una década, celebrar 10 años tal y como están las cosas. ¡Qué maravilla! ¡Cómo os envidio, pareja! ¿Eh? Así que esta canción, que digo yo, que si me la piden es porque para ellos, para esta pareja formada por Lucía y José, tiene un significado especial. Así que le tienen muchísimo cariño a este Crazy de los Ice House. Para Lucía y José, que cumplen 10 años juntos ya. Diez años que se conocieron, 2 años de casados. ¡Madre mía! ¡Qué maravilla! Lucía y José, enhorabuena, felicidades.

0: los sintetizadores, el género synthpop también tiene una historia particular en el continente de Oceanía y en Australia. Bueno, en Australia precisamente aparecen ellos, el proyecto Ice House, proyecto que nació en Sydney, alrededor de Ivan Davis, cantante, compositor, un auténtico motor de este grupo australiano, aunque hay una pequeña historia detrás del nombre. Cuando comenzaron, la banda se llamaba Flowers. Esto lo hemos contado alguna vez. No, es verdad que la gente desconoce esta historia, pero es curiosa. Se llamaban Flores, Flowers. Fue al preparar su salto internacional cuando pasaron a llamarse Ice House. Y oye, fue acertada la elección del cambio de nombre, de Flowers a Ice House. Y si hablamos de Ice House, hay una canción que seguramente muchos reconocerán, la que han elegido esta pareja que nos escribía, que hoy cumplen 10 años juntos, 2 años de casados, 10 años desde que se conocieron. La pareja formada por Lucía y José, oyentes de la radio, de este programa, de este espacio, de Spectra Café y de Spectra FM, a los que felicitamos con este Crazy, que significa eso, loco, loco, loca, de amor, ¿no? La canción apareció en el 87 dentro del álbum Man of Colors, Hombre de Colores, uno de los grandes discos de la carrera de los Ice House. Hay algo que me gusta especialmente de los Ice House. Ivan Davis consiguió que los sintetizadores no fueran simplemente un adorno dentro de una canción de música rock, porque al final si la escuchas, claro, con guitarras también te la colarían, ¿eh? Pero bueno, eso de meterle teclados, sintetizadores y nada, esto convirtió Ice House en parte del paisaje sonoro de aquellas, de aquellos años, de aquella década de los 80, desde Australia, Ice House. Ya lo habíamos comprobado aquí hace unos días con Great Southern Land, aquella canción que prácticamente convirtió los sintetizadores en una forma de describir el paisaje australiano, porque esa canción habla precisamente de su tierra, de Australia. Ahí estaba Crazy de los Ice House para Lucía y José, que hoy están de aniversario. ¡Felicidades, chicos! ¡Una buena pareja! ¡Un beso grande desde la radio! Con Nick Cave and the Bad Seeds, Black Beauty, esta cara B del Dos Singer, ¿no os acordáis? Dos Singer, esta es la cara B. Nick Cave, Bad Seeds, Black Beauty. Con esto a la pausa de hidratación. Oye, que mejor manera no existe para ello.
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1: Las siglas OFF en inglés, Organization for Fun, o sea, OFF, claro, las siglas OFF, como si del apagado, desconectado se tratase, desconexión. OFF, OFF, Organization for Fun, Eléctrica Salsa.
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1: ¿Qué de qué? ¿Qué de qué? ¿A que sí? ¿A que sí? ¿Cómo estáis? ¿Qué pasa, calamares? ¿Cómo va la tarde? ¿Cómo lleváis la tarde, la franja vespertina del lunes 5 de octubre? Estás en Spectra Café, la banda sonora de tu vida. Hasta las 6 en punto, aquí, en directo, en Spectra FM. Son las 5 de la tarde y 9 minutos, 9 sobre las 17.

0: Bueno, ahí estaban los OFF. ¿Cómo nos gustaba ese Eléctrica Salsa? Publicada en el año 86. Era uno de esos proyectos que hoy nos parecen casi una fotografía de lo que estaba pensando, de lo que estaba pasando en la música electrónica europea a mediados de los años 80. Porque lo que vino ya desde Centro Europa, especialmente de Centro Europa, a finales ya de la década, las siglas OFF venían de Organization, como os contaba, Organization for Fun, algo así como Organización para la Diversión. Es que aquí se medía todo, se buscaba un nombre para un proyecto y se acertaba con él. Bueno, detrás de los OFF, de los Organization for Fun, Organización para la Diversión, estaban nombres tan importantes como Stephen Bath, que ya era una figura de la escena electrónica alemana, un tal, que seguro que te suena, Luca Ancelotti o Michael Manzin, dos productores que unos años después tendrían muchísimo que decir con otro proyecto que seguramente también te suena, un proyecto llamado Snap, claro. ¡Claro! Pero Eléctrica Salsa es mucho antes de lo de I got the power, Eléctrica Salsa tenía además ese punto de locura, con mucha electrónica de la época, de los 80, una base sencilla, sintetizadores, voces procesadas y una idea muy fácil de recordar. Eléctrica Salsa, y ya está. ¿Para qué complicarse la vida, A finales de los 80 estaba pasando algo muy particular, el sonido New Beat. Y en ese momento aparecen desde Bélgica unos señores llamados Confetis. También el nombre de tela, This is the sound of sea. Es el sonido.
1: This is the sound of sea. A sound which creates a new dimension. This is a new style of music.
0: Es el sonido C, el sonido Confetis. Un nuevo estilo musical. ¡Ostras, qué bueno era esto! ¡Qué bueno! Bueno, qué bueno sigue siendo. ¡Cómo lo estoy gozando ahora mismo! No os lo podéis ni imaginar, de verdad, Me gusta mucho, me gusta muchísimo. Bueno, pues llegaba el New Beat, Llegaba el New Beat para eclipsarlo absolutamente todo. Hemos hablado en muchas ocasiones del Acid House, del New Beat, de entonces. Pero ponemos poco a los Confetis. Pero ojo, porque Confetis no empezó exactamente como un grupo musical tradicional. Que no. Confetis era una discoteca de Brachat, cerca de Amberes, y dos productores, Sergi Remakers y Dominique Sass, estaban preparando una campaña para promocionar la discoteca. Esto luego también ha sucedido mucho aquí en Valencia, en aquellos años. Todo era una promoción y una canción, o buscar una canción, hacer una canción para promocionar una discoteca, como han pasado aquí con el disco de la discoteca Heaven, ¿no? Con el disco de la discoteca Espiral, o tantos discos hechos es proceso para promocionar la discoteca. Mira, esta semana que vamos a estar durante toda la semana hablando de todo lo que aconteció, sucedió en torno a la discoteca Espiral. Bueno, pues Confetis era una discoteca, ahí muy cerquita de Amberes, estaba en una localidad Brachat, que está relativamente cerca de Amberes, dos productores, Sergi Remakers y Dominique Sass, que estaban preparando justo en ese momento una campaña de promoción, de publicidad, para su club, para la discoteca. El protagonista terminó siendo Peter Rankins, que trabajaba allí como camarero. Esto también pasaba en Valencia. Sí, pero bueno, esto es Amberes, pero da igual. Para el caso, es un ejemplo, es como una pildorita que yo la dejo ahí, y vosotros ya, porque también puedes relacionar cosas con Valencia, con la provincia de Valencia. Bueno, pues este protagonista, que era uno de los camareros de la discoteca, lo pusieron delante de un micrófono, montaron el proyecto, apareció una canción que acabaría convirtiéndose en uno de los himnos del sonido New Beat belga, pero para los restos. The Sound of C, que significa el sonido de la C de, evidentemente, era la C de confetis. Así que vamos con uno de esos discos de los que se habla poco, ponemos poco en la radio y ya sabéis que soy un enamorado yo de esta música, así que vamos a disfrutarlo.
1: This is the sound of C, the sound which creates a new dimension. This is a new style of music.
0: Como puedes comprobar, parecía una auténtica rareza para la época y terminó siendo parte de la historia de la música de baile europea de finales de los 80, año 1988.

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2: Confetis, año 1988, la mezcla original del año 88, The Sound of Sea, la CD Confetis.
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2: 5 de la tarde y 20 minutos.

nos parecía adecuado, propicio. Hace un ratito hablábamos precisamente de ellos, los mencionábamos. Desde Alemania, el culto a Snap, el culto de Snap, Cult of Snap.

cuéntanos lo que quieras en el 682-20-70-21, nuestro número de móvil, a través de WhatsApp, aquí en la radio, en el WhatsApp de la radio. Puedes contarnos lo que quieras, pedirnos canciones, lo que quieras, sugerirnos el parámetro musical que quieras recordar y volver a bailar. 682-20-70-21, 682-20-70-21. Ahí estaban los Snap con Cult of Snap, llegan los belgas Technotronic, Grappa Before the Night Sober.

0: Seguimos saludando a amigas y amigos que escriben a la radio en el 682 20 70 21 mensajes, como por ejemplo el de Ricardo desde Madrid. Hola, buenas, Ballester, por Miraflores de la Sierra, 2 días de baja preparando una prueba mañana. El miércoles empiezo en mi kiosco, así que buenas tardes, Ballester, y a seguir recogiendo bellotas. Me va muy bien, Ballester, que es algo muy zen. Gracias, Ricardo, de verdad, de corazón, gracias, qué grande es. Ricardo, desde Madrid. El Monti de Chiribella dice: buenas tardes, calamares. Felicidades para José y Lucía de nuestra parte, que son una pareja muy especial, lo sabemos. El Monti. Monti desde Chiribella, un beso para ti también, de parte de ellos, seguro además. Un beso grande, de parte de Lucía y José, estoy convencido de ello. Están ahí pensando: para el Monti, para el Monti. La próxima canción se la van a dedicar al Monti, ya verás. Están pensando a ver qué canción le pongo, la que ponga Ballester. La primera que ponga Ballester, no sé qué tengo por aquí a mano, pero lo primero que ponga va dedicado especialmente a... ¿Qué ha pasado? ¿Qué ha pasado? Que no se mueva nadie, que nadie toque nada, vale, vale. Que digo yo que la primera canción que tengo a mano es esta, o sea, que es la que vamos a dedicar de parte tuya a... No, no, de parte de Lucía y de José para el Monti.
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el amigo Rafa Morey de Valencia. Escribe en nuestro número de WhatsApp 682-20-70-21 y dice: anda, Ballester, pincha algo oscurito. Un saludo desde Valencia para todas y todos los que están ahí en la radio. Yo lo traslado también para los que están aquí escuchándonos desde Castellón, desde Alicante, desde Valencia, donde se encuentran ubicados los estudios de Spectra. Esto es Spectra Café, la banda sonora de tu vida. Venga, Rafa Morey, que es muy de oscurito, oscurito, todo lo que es dark le gusta. Gracias, guapo. Venga, Rafa Morey de Valencia. Y Tomás de Paiporta, que también le va mucho este rollo, ¿eh? Para él va dedicado también. Unión Esportiva Tabernes. Con V, ¿no? Claro, claro. ¿Que ya nos acordáis, que en la hora anterior de programa estábamos felicitando a las amigas y amigos del Tabernes, pero no sabíamos si era Tabernes Club de Fútbol, Fútbol Club Tabernes, Real Tabernes Club de Fútbol, Unión Deportiva Tabernes, y nos hemos quedado cerca, ¿eh? Tampoco sabíamos si lo escribían con V o con B, ¿no? Si era en valencià o en castellà. Unión Esportiva, es así. Unión Esportiva Tabernes, o sea, UE Tabernes, venga. Pues nada, con V, UE Tabernes. Que se van a enfrentar en Copa del Rey al... Que no te has enterado, porque como tú estás hoy con otra noticia... ¿Verdad que sí? ¿A que sí? ¿A que sí? Hoy estás en otro sitio, ¿no? Estás con otra historia que ha pasado esta mañana, ¿no? Estás con otra noticia, ¿eh? Y para nosotros la noticia del día es que a una localidad a la que le tenemos un cariño, pero que lo flipas, que la queremos mucho, Tabernes de la Valldigna, ¿eh? Tomás, corrígeme si me equivoco, a ver si va a ser Tabernes Blanques y la liamos, ¿eh? Claro, claro. Entonces, mírame bien, Tomás, ¿estás por ahí? Sí, está por ahí. Tomás, mírame bien. Concrétame todo esto, confírmame que es Tabernes de la Valldigna, que creo que sí, porque yo ahora ya... Tomás ya no está, pues luego contesta. Tomás, ¿estás ahí, Tomás? Bueno, que nos dicen por aquí que es Unión Esportiva Tabernes, ¿eh? Que juegan contra el Valencia en Copa del Rey, que les ha tocado el Valencia y que, oye, que nos hemos alegrado esta mañana, de verdad, como... Ahí en Tabernes, como si les hubiese tocado la lotería. El gordo de Navidad, ¿eh? Ha sido flipante. Así que lo estamos celebrando muy, pero que muy mucho. Tabernes, Valencia, cruce de Copa del Rey. Bueno, de todo esto nos informa Tomás, que está bien un tío que sabe mucho de básquet, de fútbol y tal, y nos va escribiendo y nos cuenta todo esto. Unión Esportiva Tabernes, ¿eh? Que seguro que están escuchando. Emilio desde Manises. Hoy estoy escuchándote, Ballester, desde Xeraco. Saluda a los maniseros y maniseras que estarán escuchando y también a la gente de Xeraco, ¿no? A los de por allí. Vale, vale. Que también se lo merecen como los de Manises, ¿eh? Por cierto, qué bien se está en Xeraco esta tarde. No mejor que en Manises, ¿eh? A ver qué te crees. O que aquí en Valencia. Andrés Valero, que nos da las gracias por una canción que le hemos puesto antes. Un saludo, Andrés. Lucía también, que le hemos dedicado el disco. A Lucía y a José. Borja, desde la playa de Miramar. Buenas tardes. Que estoy a la escucha, Ballester, ¿eh? Que estoy aquí. Que voy... Que es que bach de cool. Nos ha puesto esto, ¿eh? Dice, bach de cool. Vas de cabeza, de verdad. ¿Cómo puede ser eso, eh? Borja, de verdad, de corazón también. Borja, gracias por estar ahí. Oye, podéis escribirnos y contarnos lo que queréis en el 682-20-70-21. 682-20-70-21. El Valencia Club de Fútbol jugará contra Unión Esportiva Tabernes de Lava y

grande, qué grande, Ann Clark. Grande y oscurita, oscurita. Querían algo oscuro, ¿eh? Aquí Rafa, de Valencia, nos pedía un sonido así como más oscurito y menos comercial. O Darkness, ¿eh? Más oscuro que esto. No, esto es comercial para nosotros, comercial. Pero bueno, como habla de nuestra oscuridad, ¿no? ¿Eh? Oh, Darkness, Ann Clark. Sabes que a mí me gusta el sonido disco, el funky, así un poquito de deep. Oh, mama. Oh, come on, everybody. Dámelo todo, give me to me. Oh, yeah, come on. Vamos, vamos, vamos, vamos, vamos. Dale, dale, dale fuerte ahí. Dale, caña, leña, el moro que es de goma ahí. Venga, venga, venga, toma, dale. Es que llevamos un día hoy también con eso. Es lo que tiene, como nosotros también hacemos, además de radio musical, colaboramos también en otro sitio, que no viene al caso, pero claro, llevamos una mañana que está siendo una locura, vaya mañana llevamos, Por eso luego, pues mira, con lo del deporte, con lo del Valencia Tabernes Valencia, bueno, el partido se juega allí, ¿no? Es partido, a un solo partido, ¿no? Claro. Que por cierto, es primera ronda, es el sorteo que se ha hecho esta mañana de Copa del Rey, que es cuando ya entran algunos de primera división en el bombo. Y oye, pues ha sido bonito. Había, o sea, por ejemplo, a Tabernes de la Bike Digna le iba a tocar un equipo, ¿no? Así por los cruces le iba a tocar, o el, creo que era el Elche, o el Elche o el Villarreal, o ¿no? O Levante, Valencia, bueno, alguno de estos, o el Dense. Y le ha tocado el Valencia, claro. Entonces, pues allí lo han celebrado mucho y se han olvidado del otro tema que llevamos todos comentando desde las 9 de la mañana, aunque lo hemos estado comentando y reflexionando también durante todo el fin de semana. Hemos reflexionado nosotros más que el susodicho. Y eso, entonces estábamos con el tema solo ese tema, no había otro tema, y de pronto pues nos ha dado una alegría eso del fútbol. Oye, pues qué da alegrías, ¿eh? Por cierto, ayer vimos el partido de las chicas también, el Barça-Real Madrid, que también da sus alegrías, ¿eh? El fútbol.

El fútbol femenino que está... Mira que yo de joven jugaba al fútbol y no, yo no jugaba mal de central, ¿eh? Yo ayer, cuando estaba viendo el Barça Madrid, el Fútbol Club Barcelona, Real Madrid, de las chicas, digo, oh, macho, ya me hubiera gustado a mí jugar así al fútbol. Claro, igual me hubiera dedicado a eso y no a esto. Bueno, a ver, no está mal. Me dedico a esto que me gusta mucho, me da de comer. A mí, mientras la gente completo de comida en la mesa, ¿eh? Y me puedo comprar ropa para no ir en pelotas como Iggy Pop por ahí, ¿eh? Con la camisa abierta, ¿eh? Que cierren bien los botones, ¿eh? Que los ojales estén en su sitio y se cierre bien la botonera y todo, ¿eh? Oye, porque tenía yo ganas de... Bueno, tengo ganas de una cosa, pero da igual, la gente no va a entenderla, así que no lo voy a... No lo voy a comentar. Quería haceros participar en una historia, pero se me han pasado las ganas. Oh, mira, me meto a saber. Iba a hacer así como un sorteo, una cosa, pero me han dicho, espera, ya lo haremos. Nada, sin prisa, no tengo prisa, ¿eh? De aquí a Navidad algo caerá. ya verás los especiales de Navidad que estamos preparando. Estamos preparando unos programas así de música súper chula para Navidad, en plan monográfico, por cierto. Tienes el monográfico de los Muse de la semana pasada. 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Especial Muse, con motivo del concierto de Muse en enero. Hicimos el otro día, nada, unas pinceladas que dimos y estuvimos una horita hablando de Muse. Y lo hemos colgado aparte del programa entero. Está colgada esa última hora de programa en el que estuvimos hablando única y exclusivamente de los míos. Pues esa hora está colgada aparte y lo tienes disponible en el canal Fórmula Remember, en iVoox y en Spotify. 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A ver, Javi Navarro, Vinalesa dice, yo del Valencia y mi chica es del Deportivo Tavernes de la Valldigna, o sea, del Unió Esportiva Tavernes de la Valldigna, ¿eh? Porque ya es de allí, es de Tavernes de la Valldigna. ¡Qué casualidad! ¿Y ahora qué hacemos? ¿Eh? Pues ya sabes, esto no puede seguir así, claro, ¿eh? Si tú eres del Valencia y tu chica es de Tavernes de la Valldigna, pues lo vais a tener mal ese día. Menos mal que es partido único y no hay ida y vuelta, que si no te la lían, ¿eh? O sea, la lías tú a ella. La versión original, ¿eh? Del Keep

acabamos de escuchar, estamos escuchando Voices in the Dark, Voces en la Oscuridad, el original del año 1987 de Keep It Warm, algo así como mantén la calma, ¿no? Una producción del año 87, muy metida en ese sonido electrónico oscuro que tanto juega también durante esta década, la década de los 80, finales de los 80, año 1987, pero algo así como comercial también, muy funky, muy funk, muy música disco. Atención a la versión que hicieron en 1991 para Genie. Step left, around and together. Esto se convirtió en un éxito al momento y en un clásico del house. Here comes the music. La que has escuchado antes era la original o de donde bebe esta versión, Keep It Warm, The Voices in the Dark, la original del 87, y esta la versión del año 91, 1991, Genie. Keep warm.

He dicho antes, mantén la calma y no, es mantente caliente. Claro. Sí, claro. Se me ha ido. No sé por qué he dicho. Me ha venido el cap de Rage de Terry Rona a la cabeza y se me ha ido la pinza, es verdad. En ese momento, no sé por qué. Mira, de hecho la vamos a poner, venga. Claro, keep warm sería algo así como mantente caliente ahí, ¿eh? Oh yeah, tápate, mantente caliente. ¿Quieres que te arrope? Hola Ballester, espero que estés bien de lo tuyo. Calu de Meliana, gracias por preocuparte. Bueno, ahí estamos.

0: Borja, Borja de Playa de Miramar, que el tío es un finolis, un tío así con... que siempre es muy sutil, con mucho tacto, dice... Sí, sí, mantente caliente como una... Pues mira, no te voy a negar que... Mi perrillo está... Está... Uf, como si fuera primavera o no sé, está ahí... Yo creo que mi perro está en celo todo el santísimo año, de verdad, es alucinante, todo el puñetero año, ¿eh? Sí, sí. Pero bueno, caliente como un perrillo, como una perrilla en este caso, ¿no? Según dice Borja, no lo he dicho yo, es que... Claro, claro, Borja, Playa de Miramar, expulsado, ¿eh? 4 partidos de sanción, ¿vale? No, no, y sin... pausa de hidratación ni nada, ¿eh? Cuando vuelvas a jugar, serás el único que no podrá ir a hidratarse. Tú no puedes ir a la pausa de hidratación, hacerte una cerveza fresquita y a ti te matan directamente con esto, claro. Borja, Playa de Miramar, un beso grande. 3:06, si es que al final me liáis, al final me liáis. Mira, porque hoy no me puedo quedar más si no me quedaba. Que no es porque no quiera, ¿eh? No. Si no es por no ir. Si no es por no quedarme. Es que no puedo. Que no, de verdad, no existe. No, que no me voy a quedar, hombre. Keep warm, Ginny. Año 1991. Como hemos comentado antes, que nos íbamos a ir con el Ronald, con el Terry Ronald, pues habrá que irse con este Calma. Calma. Hoy, ¿ves cómo son canciones que al final... Cualquier canción que pongamos te la puedes aplicar al día que estamos viviendo hoy, en este histórico lunes 5. Son tantos días históricos que este no iba a ser menos, ¿eh? Lunes histórico, lunes 5 de octubre de 2026. Hablábamos de mantente caliente, ¿eh? Que caliente está el ambiente, ¿verdad, Vicente? Y ahora baja un poco los humos, calma... Calma la ira, baja el suflé un poquito, ¿eh? Relájate, venga. Relájate. Calma el odio, la ira, ¿eh? Es que todas las canciones, si al final pones cualquier canción y enseguida, como tenemos la cabeza como la tenemos, ¿sabes? Hilamos fino filipino. Hoy no sé quién viene a las 6, así que tampoco te voy a adelantar. No voy a decir que viene... No sé quién viene. ¡Sorpresa! No, porque te voy a decir que viene tal y luego vendrá Pascual. Seguro. Y hasta aquí la edición de hoy de... Del café del lunes, el Spectra Café de esta tarde de lunes 5 de octubre. Voy a hablar así todo el rato a partir de ahora. Ahora cuando vuelvo a mi casa también, hola. Hola, ¿qué tal? ¿Cómo estás, cariño? ¿Eh? ¿Qué tal? ¿Cómo ha ido el instituto, amor? A mi hija, ¿eh? A mi mujer, ¿qué tal? ¿Cómo ha ido el trabajo hoy? No sé, bueno, pues nada, volvemos mañana a las 4 aquí en Spectra, ¿eh? Así, voy a pedir un taxi.
1: Son las 6.
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Hola, ¿qué tal? Buenas tardes, bienvenidas, bienvenidos a Spectra FM. ¿Quién te habla? DJ Calú. Y esto, bueno, no es mi hora. Tengo que mandar un fuerte abrazo y un saludo a J Demasiado. Era su hora, pero por motivos personales no puede estar aquí. Me he puesto yo en su lugar. Y nada, esperar pronto lo tengamos aquí con nosotros, con los compañeros. Por lo tanto, un fuerte saludo para J Demasiado. Bueno, pues nada, vamos a hoy lunes 5 de octubre. Cogemos el testigo del señor Ballester, el cual le mando un fuerte abrazo. Qué grande el tío Ballester.

Bueno, pues nada, vamos a empezar. Recordar que tenemos las líneas del 682-2070-21 de Spectra FM. A mandar un saludo a Jonathan de Almásera, que me estará escuchando, el cual solemos hablar todos los días, porque es mi hermano.

Bueno, pues nada, buenas tardes, bienvenidas, bienvenidos. Empezamos a las 6 y 21 de la tarde en directo aquí en Spectra FM. Y recordar que tenemos las líneas del 682 20 70 21 abiertas.

aquí veo a Javi de Torren, a Paquito de Valencia, a Rafa Morel, a Roberto. Gracias por esas palabras. El equipo de Spectra, grandes equipo. Mucha diversidad musical, la verdad que sí. Pues nada, los lunes ya sabéis, los lunes la programación promete, ¿eh? Mucho. El tío Ballester, que se lo curra mucho, mucho. Teníamos ahí a J Demasiado, que no ha podido, no puede hacer ahora el programa Temas Personales. Luego voy yo y luego va nuestro compañero Nacional Pop, José Gálvez, y luego por la noche JM Donaire. Los lunes es que es una pasada. Ya me lo voy aprendiendo de memoria.

ahí también tengo a Elo de Torrent, que foto más chula. Bueno, Elo, un saludo grande. Roberto, yo soy DJ Calu. Bueno, digamos que llevo mi tercera, cuarta temporada. Tercera, cuarta, porque esto va 26, 27. Yo empecé los sábados y luego los lunes, martes, y ahora lunes y martes también. DJ Calu con K de kilo.

Está Elo como baila. Ahí Juan Panero, grande ese ciclista. Muy buenas tardes. ¿Cómo me alegráis las tardes vosotros a mí también?

Bueno, aquí por el 682-2070-21. Roberto, ¿cómo ha entrado eso? Ni se ha notado. Espérate, verás. Bueno, Paco de Moisén, muy buenas tardes, caballeros. Y contigo llegó la música, Lagarto de Malilla. Ahí tengo a Javi de la Alcudia, los que pide Sister Mercy, Juan Bide Torrent.

Bueno, pues nada, vamos a darle un poquito a esto. A esta tarde del lunes 5 de octubre. Por ahí tengo algún compañero, amigo de la infancia de GB, que tengo que felicitar. Ayer a Miguel Ángel, hoy a Alfonso, Dalmáser, a los dos. Por lo tanto, saludados, amiguetes de GB, ¿eh?

El elogio. Todo lo bueno está ahí en Torreante, ¿eh? En Torreante.

Bueno, vamos a ver si no hay interferencia, si no tenemos reventones térmicos que vienen de allá de la zona de Tarragona, de Cataluña. Vale, ahora quieto, me decís por el WhatsApp.

Bueno, ahora el que se está escuchando por internet soy yo, a ver qué tal se oye. Se oye bien. Ahora mismo soy un oyente más.

Bueno, vamos a coger los mandos de la nave y vamos a darle un poquito más de volumen a esto, va. A ver si no entran reventones térmicos.

tenéis que tener en cuenta que es lunes, ¿eh? Y los lunes hay que ir con tranquilidad y poco a poco, ¿eh? El fin de semana promete. ¡Ostras! El puente, no me acordaba.

Bueno, ahora vamos con el WhatsApp, ¿vale? Ha estado chulo porque todos me habéis... pero nada, en el segundo me habéis contestado todos. Ha estado guapo, está muy chulo.

Bueno, el señor Juanma de Calatayú ha cortado los cables y ha hecho interferencia. Me ha venido de rebote por internet, seguro. Envía la foto y ya está claro. Bueno, Juanma, un abrazo, tío. La foto está guapa, ¿eh? Hombre, ese Roberto del barrio del Cristo le encanta. Mira, Roberto, a verás esto que te entraba. Mira, me quedan 4 minutos de publi. Vale, va, lo voy a meter, venga. Roberto, venga.

Bueno, me están llamando la abeja al móvil y no puedo cogerlo, estoy en directo. Ahí está Mati, ahora sí, Mati, ahora sí que se oye bien. Es que desde Calatayud, la zona de ahí del Bajo o del Alto Aragón, han cortado los cables de internet y me han fastidiado. Esto es como el apagón, ¿eh? El apagón que tuvimos. Y luego Juan de Mora la Nova, que está en alta tensión también ahí arriba, pues también. Entre Juan y Juanma me habéis fastidiado.

0: Son las 7.
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saludar a José Antonio de Murcia, también a Gometi, a Dad de Mislata también, que vigila los vinilos.

Bueno, de momento sí, el lunes que viene entiendo que sí, que estaré de 6 a 8. Mientras nuestro compañero J. Demasiado, a ver si lo tenemos pronto por aquí otra vez. Pero de momento estoy aquí cubriendo de 6 a 8 de la tarde, hoy lunes. Me preguntaba Aurori. Hombre, por ahí tengo a Fran. Fran de Barcelona y a Pam. Había preparado una cosita, Fran, pero no he podido ponerlo. Lo prepararé para mañana.

Bueno, a saludar a más gente. Por aquí tengo a Blas RG, tengo a Hombre Izquierdo de Burjasot. Me manda una foto. Ah, no, esta foto se la habrá enviado Edu por la mañana, es a las 11.

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1: Ostras, me pierdo el aniversario.
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1: Ah, el aniversario es para esta semana. No, será la que viene.

Que nadie toque más cables por ahí, ¿eh? En Río de Mátaro. Bueno, Aurori, temazo, la verdad que sí. Bueno, siempre buscamos lo mejor de lo mejor y bien mezclado, si no, pero nos cuesta. Esta carpeta me mola porque lo que entra ahora también está muy bien.

pues vamos a dedicarle un tema para Pam. Una sorpresita, va. A ver si lo puedo remontar esto.

0: 2 Barlo.
1: Bueno, me voy a quedar sin el micro. Vamos a intentar hacer algo, va. Vamos a dar una sorpresita a alguien, va. Lo tenía con otro tema, pero no lo tengo aquí.

Bueno, hoy es el cumpleaños de esta persona que vais a escuchar cantar aquí, en directo, ¿eh? Se llama Pan, es de Barcelona, la tenemos en el Sound Club. Y Fran es el culpable de que me diga que es su cumpleaños.

Bueno, pedazo de tema de Pan de Barcelona que tiene unos temazos que te cagas en el Sound Club. Hoy es su cumpleaños, felicidades. Y pedazo de temazo, ¿eh? Show You. Show You o Show You.

Es que la mezcla esta la había compuesto con otro tema muy chulo, también una de guitarreo, pero... A ver si la semana que viene lo vuelvo a poner.

Ay, Tony de Casinos, llegas tarde. Bueno, mañana lo volverá a poner. El tema este de Pam iba con otra, con otro tema. Era una mezcla muy chula, ¿eh? Y como es su cumple, pues lo voy a poner dos veces.

Bueno, ahora va otro tema de esos que tanto nos mola y tanto nos gusta. Aquí me habéis pedido unos temas, me los voy a apuntar para mañana porque los tengo en el otro ordenador, en la otra carpeta.

Bueno, me voy a apuntar los temas que me habéis dicho hoy, en el día de hoy, y mañana los pondré. Va. Far Rain, System of Mercy, New Order, Charger Refill.

Bueno, os dejo con el señor Gálvez y National Pop. Como digo siempre, el mejor programa de música nacional que podamos escuchar hoy en día. Señor Gálvez, no piso los cables. Le dejo el WhatsApp, le dejo la emisora. Cuídemela, por favor, mañana más. La semana que viene entiendo que estaremos de 6 a 8 otra vez, ¿vale? Porque hay gente que me lo está preguntando.

0: Son las 8.
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0: Bueno, pues ya estamos por aquí. Hola, hola, ¿qué tal? ¿Cómo estamos?
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0: 3 minutos, sobrevolamos las 20 horas de este maravilloso lunes llamado 5 de octubre del año 2026.

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Sabes que tienes un número de WhatsApp para comunicarte con nosotros. 682-2070-21. 682-2070-21.

me equivoco. Te damos la bienvenida con esta canción de National Pop que estamos implementando este año como sintonía del programa. Esta versión rockabilly. Está chula, ¿eh?

luego ya tenemos todo listo, todo preparado. Solo faltas tú y tus orejas, así que venga. Ponte cómodo, ponte cómoda. Pasa al pisito y abróchate el cinturón. Que despegamos.

ahí, que no quería entrar. Bueno, ya que estamos con Rockabilly, pues continuamos un poquito, ¿no? No lo he dicho, ¿eh? Hoy como es primer lunes de mes toca especial de música valenciana. Así que todo lo que vas a oír está hecho aquí en la Terre.

Hombre, Aurori de Torrent, la tenemos por aquí. Hola, hola, hola. Hola, Aurori. Pasa, pasa, pisito, pasa, pasa, pasa, venga. Tú tienes enchufe. Vicenda Lacuas, hola, hola. Pasa, pasa, pisito, accedo a las birras, ¿no?

Pues hoy empezamos así de bien. Hoy tenemos a bien darte la bienvenida con esto. Así que sed todos bienvenidos. Sed todas bienvenidas a Nacional Pop. Juanma de Calatayud, venga, pasa, pasa, pasa al pisito. Chule desde Madrid, hola, hola. Pasa, pasa al pisito, pasa, pasa, pasa. Enric de Mataró, hola, hola. Calatayud, Madrid, Mataró.

0: Hoy está costando que entre los temas, ¿eh? En fin, vamos a la zona de Quart, zona de Manises, por ahí, por ahí. Se formaron un grupo llamado Armas Blancas, ya sabes. Y aquí nos gusta muy mucho este grupo. Posiblemente lo haya descubierto aquí. En este caso nos quedamos con este Sabor a Fresa dentro de su LP del año de vuestro señor de 1985. La música une, nos dice Rick de Mataró, sí señor. Blas RG desde Benicalap, hola, hola.
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0: Qué bien sonaban, ¿eh?

La Lola dice que eres muy bueno, nos dice Calu de Meliana mientras me pisa aquí los cables. Es que no puede ser contigo, ¿eh? Eso es que me mira con buenos ojos.

cuesta que te entre la música, ten cuidado porque Calú está por ahí, nos dice Enrique de Mataró. Sí, señor. Claro, sé yo que está aquí con los cables. Ellos serán armas blancas.

Bueno, hemos empezado muy mal el programa, ¿eh? Hemos empezado bien. Vamos a darle un poquito de punk o de hardcore. Está bien, ¿no? Venían desde Ontinyent, aquí en Valencia, Germán Casanova, Carlos Espí y Jaume Mora. Se hacían llamar alcohólicos crónicos y nos dejaron este tirado en el andén.

está incluido en su primera maqueta de 1987, tirado en el andén, y luego grabado ya en un estudio en el 1989, aunque luego el disco salió en el 91, o sea, un poco... Pero bueno, es lo que había. Ellos eran alcohólicos crónicos.

dejamos esta música un poco más hardcore y nos vamos con un poco algo más siniestro, ¿no? Más gótico, más oscuro. Se llamaban Ceremonia, uno de los pioneros aquí en Valencia de este tipo de música, y en España. José Godofredo, Dolfo Barberá, Xavier Moranti, José Nano Payá, la batería. Formaban este maravilloso grupo, Ceremonia. Nos dejaron maravillosos temas como este, El Sótano. Sonaban.

voz inconfundible de José Godofredo y la maravillosa guitarra de Dolfo Barberá. Ellos serán Ceremonia, de su tema El Sótano.

Hombre, el amigo Artur Ferrero lo tenemos por aquí. Pasa, pasa al pisito, pasa, pasa. Lo tenemos todos los martes aquí en Spectra FM con su programa Sundays at Heaven. Sundays, por eso lo hace los martes. Sundays at Heaven. Desde las 8 hasta las 10, ¿eh, Artur?

0: mira, hablando de Arthur.
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0: Tengo que ajustar esto, ¿eh? Me ha descolocado.
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0: Llévate.

Miguel Ángel Vicente, Gabotti, Copi, Julián Toribio y Juan Antonio Sánchez. El cuarteto que formaban un grupo llamado Al Fin Solos. Y del cual rescatamos este 100 horas sin sueño.

solo llegaron a plastificar un disco en el que la cara estaba "He comprado un hombre para ti", posiblemente su tema más conocido. Creo que en la cara B encontramos un par de temas, sobre todo este, 100 horas sin sueño, que sonaban especialmente bien. Ellos eran Al fin solos.

Oíamos antes el tema de El sótano de ceremonia. No te lo he dicho, para mí uno de los 5 mejores maxi singles de toda la década de los 80 aquí en Valencia. Y otro de aquellos maxi singles que yo creo que estaría catalogado entre los 5 más importantes para mí es este que vas a oír a continuación. Venga, no te lo voy ni a presentar. No, no es el de Imágenes de Glamour. Es esto.

formaron allá por el verano de 1983. Manolo Fernández, Andrés Blasco y José Carlos Pernías. Los pioneros en la escena oscura española, influenciados sobre todo por gente como Joy Division o Bauhaus. Ellos eran Carmina Burana. ¡Qué maravilla, oiga! El telar de la locura. Un tema en el cual, como dice Vicente Alacuas, no repiten ninguna palabra en todo el tema.

como te digo, para un servidor, uno de los posiblemente 5 mejores maxi singles. Toda la Valencia ochentera, ellos eran Carmina Burana y este Telar de la Locura. Venga, continuamos.

prohibidos quizás, se llamaba así con interrogante. Formados a mediados del 83, nos dejaron temas como este, Tras el Fuego, incluido en su único trabajo plastificado.

0: nuestro invidente más querido, musicalmente hablando, de en Valencia. Se llamaba Julio Galcera. Dentro de este Julio Galcera y Mala Seguida encontramos este título que le da nombre al grupo, Mala Seguida. Sonaban realmente bien.
1: Sí, allá todo era lindo.
0: A ver qué te parece.

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Julio Galcera, y en este caso junto al grupo Mala Seguida. Julio, que lo perdimos en agosto del año pasado, pero nos queda su música.

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1: Se formaron ayer por el 86 en Ribarrocha del Turia. Se llamaban Bachoqueta Rock, nos dejaron este Ángels del Poble.

Betty de Almas. Hola, hola, hola. Venga, pasa, pasa, pisito que aún llegas. Ellos eran Bacho, Queta Rock y este Angels del Poble desde Ribarrocha.

Hombre, tenemos a Pepe Ligro. Venga, pasa, pasa. Pasa, pesito que llega. Pasa, pasa. El Jock de Biure, esto que estás oyendo de Karmas Colectivos.

Ostras, pues no tengo iPhone. No lo sé. En Android sí, no tienes problemas. ¿Alguien sabe si la app de Spectra está también para iPhone en el App Store? A ver si nos dice alguien algo.

Pregúntale a Edu, nos dice Aurori. ¿Te has quedado descansada de Aurori? Ya por si había alguien más rápido, no por otra cosa. Buenas tardes, sí que está para iOS, nos dice Fernando del Grau.

Bueno, está bien oír a Vicente Gómez Paloma en otro registro, cantando en este caso en valenciano, después de oírlo por Doble Cero, después de oírlo por, con Fanzine o con Karmas Colectivos, como es este caso. Pues por Spectra FM no me aparece, nos dice Pepe Ligro. Pues no lo sé, ya te digo, no controlo yo el iPhone. Pero vamos, si han dicho que sí, es que sí que debe estar.

Este es un poquito más antiguo, va. Se llamaban Cuisa. El disco se llamaba Mongó o el Cavallers de la Cuisa Rodona. Y sonaban tal que así.

Montcó o els Cavallers de la Cuixa Rodona? Tota, como era instrumental, tampoco tenía que cantar mucho. Continuamos. Este sí que es una maravilla. Se llamaba Julio Bustamante. El maravilloso Bustamante, que luego tuvo que ponérselo de Julio por el triunfito. En 1981 lanzó un primer trabajo llamado Cambrers, en el que encontramos este Señorita X. Qué maravilla, oiga.

Este es uno de los mejores discos que salió en toda la Valencia ochentera. Como te digo, se llamaba Cambrers. Luego salió reeditado, pero el original, en formato vinilo. Yo tengo, pues, tres copias, creo que tengo. Tres o cuatro copias, además, nuevas. Estaba muy valorado en la época, ¿eh?

vamos con los amigos de Doctor Divago. Uno de los grupos más longevos de toda la Valencia. Voy a decir ochentera, pero es que aún continúan, ¿eh? El amigo Manolo Bertrán y compañía. Nos quedamos con este La habitación de Charo.

maravilla del grupo este, Doctor Divago. Mira, ya que estamos con ellos, nos vamos a ir hasta las horarias con ellos, va. Dejamos este la habitación de Charo y nos vamos con otro grupo, con otro tema, llamado Ligero como una pluma. Mira, unos cuantos anuncios rapidito, unos consejos y volvemos de inmediato. Hasta las 10 de la noche aquí, con la mejor música valenciana.

0: Son las 9.
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0: Pues 3 minutos sobre las 21 horas, ya estamos por aquí de vuelta. Te he dicho que iba a ser rapidito, ¿eh?
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0: Recuerda que continúas en la sintonía amiga de Spectra FM, esto que estás oyendo.
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0: Es Nacional Pop, programa especializado en ofrecerte la mejor música nacional de los años 80. Y que en este caso, como además es el primer lunes de mes, pues hacemos un especial de música valenciana, que hubo y mucha en aquella época. Nos íbamos con Doctor Divago y volvemos con ellos con este Eva. Este que estás oyendo es el programa número 810, que no te lo había dicho aún. 810. Casi nada, ¿eh? Programas aquí en Spectra FM. Este programa en su 16ª temporada. Te digo, siempre nos puedes sintonizar a través de diferentes métodos. Lo puedes hacer a través de la FM, a través de la web o a través de la app.
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0: Ya me digo que tienes un número de WhatsApp para decirnos básicamente lo que te salga de las teclas. Es el 682-2070-21.
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0: 682-2070-21.

Otra de aquellas maravillas en forma de canción. Ellos serán conocidísimos aquí en Valencia. Ellos serán Comité Cisne. Y en este caso nos quedamos con este El Final del Mar. Se ha incluido en su LP Beber el Viento. Año de vuestro señor, de 1988.

la puesta en escena con pelos de punta, auténticos punkis, como te digo, de Tabernes de la Valldigna.

Venían desde Interterror, algunos de sus miembros. Y el grupo se llama La Resistencia. Nos quedamos con este Es tu destino, amigo.

Qué gozada, ¿no? Dice Juan Madre Calatayud. La verdad es que sonaban muy bien. Porque tenían ya una trayectoria todos, ¿eh? 1984, año de lanzamiento de este único trabajo plastificado, La Resistencia. Guillermo Guri Fuster, Javi García, el enano infiltrado, Paco Ruiz y Víctor Agnex.

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1: Venga, vamos a un grupo seminal de la música valenciana. Finales de los 70, que formaron La Morgue. Y nos dejaron temas como este Pompis Deluxe. Con el amigo Bartual por ahí también.

Volvemos a Ribarroja otra vez y nos vamos con Los Cuervos. Puro rock and roll. Con los hermanos Penegos. Raro como un perro verde.

rock and roll puro y crudo. Ellos serán Los Cuervos. Ah, no lo he dicho, año de vuestro señor, de 1988. ¿Quién no es raro como un perro verde?

Venga, otro de aquellos grupos que conoces porque los he puesto aquí bastantes veces. Se llamaban Última Emoción. Uno de sus temas más conocidos, incluido en algún que otro recopilatorio, es este TV Pasión. ¿Te acuerdas de este tema?

Tuvieron cierta repercusión con un single que sacaron la gente de Sade. Y este fue un maxi single que sacaron luego con este tema de Sade, con este tema de Lola, la versión de el tema de los Kings. ¿Te acuerdas el de Nichos Colectivos? Pues este era un tema suyo. Y la de Y los Negritos Nos Comerán, pues ese también era suyo.

¿Y esto? ¿Qué te parece esto? ¿Cuánto hace que no lo oyes? Valenciano, Rafa Villalba, batería. Nos dejó este tema, este chiquetere.

0: Siempre que estoy haciéndome la cena en la cocina, o si me estoy fumando unos canutos en la playa, o si me estoy haciendo frente al espejo la raya, oigo que sale desde dentro de mí una musiquilla que suena tal que así.
1: Luego sale una versión más discotequera, ¿eh? Esta es la original de Rafa Villalba.

0: ¡Ey! ¿De dónde diablos has sacado esta radio?
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2: 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Aquí Radio Belgrado transmitiendo para todos los sectores del frente. 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
4: Se llamaban Interterror, los habíamos nombrado antes. Posiblemente su tema más conocido, esta versión del Adiós, Lili Marlene. Qué buenos.

uno de aquellos temas que rescatamos con Turia Records, uno de aquellos grupos. Ellos eran fanzine, hemos hablado antes de Vicente Gómez Paloma a la voz. Pues aquí tenemos este Llegas Tarde.

las que sonaban realmente bien, temas del año 82-83, que luego los sacamos en el 2008 en Turia Records. Ellos eran fanzine. Editamos un vinilo, un EP. ¿Cuánto tiempo ha pasado ya? Madre mía.

otro de los que rescatamos en la discográfica Turia Records, allá por el 2008 también. Y otro grupo valenciano que no había editado nada eran Tomates Eléctricos. Uno de los temas incluidos en el disco que sacamos era este, Teléfono Rojo. Por cierto, hicimos el vinilo rojo, queda muy chulo.

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1: Bueno, ya que estamos recordando temas de Turia Records, también rescatamos a los Scooters, el grupo mod valenciano, del cual oímos este Toma Anfetas. ¡Anfetas! ¡Ay, ay, ay! Gracias, Elo de Torrent.

Ellos eran Scooters. Venga, nos vamos con otro grupo. Hace tiempo que no suenan por aquí los Inhumanos, ¿eh? Pero mucho, mucho. Habrá que ponerlos, ¿no? Dentro de su LP 30 Hombres Solos, año 1988, rescatamos este Qué difícil es hacer el amor en un 5000.

0: Bueno, todo un clásico, que hacía mucho tiempo que no sonaba por aquí. Versión en directo.
1: ¡Inhumanos!
0: Venían desde la zona de Carlet y alrededores. Se hacía llamar La Voz de los Señores. Es uno de aquellos grupos que posiblemente haya descubierto aquí en este programa. Sacaron un único LP, un único trabajo llamado La Tierra contra el Mar. La Tierra contra el Mar. Y precisamente rescatamos el título. Hace que le da título al mismo. Madre mía, cómo estamos. La Tierra contra el Mar. Si hay que hacer seis cosas a la vez, no puede ser.

Bueno, pues tema elegido para finiquitar el capítulo 810 de Nacional Pop es este que estás oyendo. Una maravilla.

0: Bueno, pues como digo siempre, muchas gracias por estar ahí. Detrás de todos los aparatos receptores. Porque si no, pues eso, no tendría ningún sentido que nosotros estuviéramos aquí. Ni poniendo música, ni hablando, ni nada de nada. Así que como todo inicio tiene su final, pues este programa ya lo tiene. Oye, muchísimas gracias, por estar ahí. Espero que os haya gustado la selección musical que hemos preparado en el programa de hoy, en este programa de música valenciana, que sabéis que hacemos un mes, una vez al mes, el primer lunes de cada mes.
1: Bienvenidos al planeta 5000.
0: Vicente Alacuas, adiós. Blas RG, adiós. Ahí a tope con la bicicleta, ¿eh?

Nosotros nos oímos la próxima semana, mismo sitio, mismo horario. Pero eso sí, diferente música. Qué maravilla para acabar, ¿eh?

0: Son las 10.
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Muy buenas noches, bienvenidos una semana más aquí a Spectra FM. Esto es The Dark in the Night con un servidor JM Donaire para toda la marea oscura. En esta cita Dark Monday de los lunes noche, estaremos hasta las 12, como cada semana, con la mejor música oscura actual. Vamos a hacer un repaso por algunas novedades y a escuchar buena música, aprovechando ese abanico musical que nos deleita esta onda oscura que tanto nos gusta. Como nos saludamos a nuestros colaboradores, como son Ispacure, Depeche Mode, Valencia Fans Club, Dark Valencia con Daniel Sombra y Emergencia Sonora con Jesús CTG. Y sin más, ¡comenzamos!

0: Nos vamos a Inglaterra, concretamente a Londres, con una banda creada en el año 2025. Ellos son The Sick Man of Europe, con este tema Negative Stimuli. Vamos, Marea Oscura.
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Bueno, como he dicho, es una banda que es pues de reciente creación del año pasado. La descubrí hace muy poquito y la verdad es que son brutales, ¿eh? Tienen un sonidaco, la voz es impresionante y vamos. Creo que tienen mucho que ofrecer. La noche pondré algunos temas más sobre de ellos y bueno, son impresionantes, ¿eh? Como digo, The Sick Man of Europe.

Nos vamos a desplazar a Brasil. Una banda formada en el año 2018. Ellos se hacen llamar Cibernior. Con este Darkness and Chaos.

Nos desplazamos hacia Chile. La banda formada en el año 1997. Ellos son Hielo Negro. Con este tema, Sin Tiempo, Al Fin.

Pero bueno, impresionante. Hielo negro. Esto es la Patagonia chilena.

Nos vamos a Estados Unidos, concretamente a Athens, Georgia. Banda formada en el año 2003. Ellos son Tears for the Dying. Con este World is Be Funny.

Nos venimos a España, concretamente a Barcelona. Ellos son Paranormales, con esta preciosa pieza musical, Escribo tu nombre. Dentro de esa oscuridad. Impresionantes Paranormales. Yeah.

La verdad es que preciosidad de canción. Paranormales desde Barcelona. Y vamos a saltar el charco. Nos vamos a Estados Unidos, Houston, Texas. Banda formada en el año 2015. Ellos son Tearful Moon, con este tema de Confusión.

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buena música donde los lunes nunca fueron iguales. 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

Y ahora nos vamos a quedar entre Grecia y Gran Bretaña con esta gran colaboración. Ellos son Phonokiton junto con 19 Athens con este temazo oscuro titulado Cool Hands. Vamos, Mario Oscuro.

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Ya sabéis que se acerca una gran fiesta oscura. 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El lunes es fiesta aquí en Valencia. Bueno, es fiesta en total, es fiesta en general. Y allí os esperamos toda la marea oscura a partir de las 23 horas. Con la mejor música oscura, actual y de los años 80. Sabéis mi lucha porque la gente escuche esta música actual. Y bueno, ahí tendremos un montón de gente ochentera de aquí de Valencia. Podemos disfrutar de los dos tipos de música, tanto de los 80 como la actual. A conocer todo este musicón, mucha gente no sabe ni que existe. 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Nos vamos a Carolina del Norte con esta banda nacida en el año 23. Ellos son Feileus o Filux, con este tema de Empress.

Como dice mi amigo José Antonio, qué bonito es cada lunes dar la vuelta al mundo en 2 horas. Escuchando bandas de todos lados, de todo tipo de sonidos. Y eso es, pues eso es The Dark in the Night. Si te acabas de incorporar, ya sabes, aquí estás, con toda la marea oscura, en Spectra FM, y con un servidor JM Donaire. The Dark in the Night, hasta las 12, como cada lunes, en esta cita Dark Monday. Bueno, y ahora nos vamos a ir, nos vamos a Alemania, concretamente a Hannover. Un DJ productor que empezó a crear en el año 92 con este tema titulado Nuclear. Nos pone un poquito de electrónica y EBM oscuros. El de Soran Sectors.

Y volvemos a Texas, Estados Unidos. Ellos son Night Ritual, con este Make Me Feel, banda formada en el año 2020.

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Y volvemos a Inglaterra con un nuevo tema de esa banda que he dicho al principio del programa, The Sick Man of Europe. Con este tema titulado Love Song. Yeah.

Ellos son Slanos Chimos con este nuevo single del disco nuevo que sacarán, me imagino yo que para final de año, principios del año que viene, un single titulado Broken Heart. Sabéis que aquí muy prontito, en el mes de noviembre, los tenemos aquí en Valencia, ¿eh? En directo, Slanos Chimos, toda la marea oscura valenciana. Estamos como locos. Bueno, y que sepáis que después del concierto haremos una post party, como no, en Fantasía Club. Ahí estaré yo, con Time de Onaire, con el mejor musicón de Dark in the Night. A modo de post-party de este gran concierto Slanos Chimos, aquí en Valencia. Estar atentos a las redes sociales, a toda la info. Porque va a ser una noche oscura como nunca aquí en Valencia.

Fantasía Club, calle Juan Llorens número 40. Un club privado para el cual para acceder hay que hacerse socio. Así es que todos los que queráis acudir a la cita, que no seáis socios, mandadme un mensaje por privado y os diré cómo haceros socios, que es súper fácil. Se hace allí, desde allí mismo, en directo, vamos a acceder al local y nada, tenéis, pagáis 15 euros y tenéis barra libre para toda la noche, hasta las 6 de la mañana. De 23 a 6 de la mañana.

Claro, Chimos, una banda que lleva más de 40 años. En los escenarios. Impresionantes, como siempre. Broken Heart.

Y bueno, nos vamos a ir a Lisboa, el país vecino, con otra pedazo de banda. Ellos son I'm the Shadow, con un tema titulado The Days.

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Nos vamos con otra maravilla oscura. Nos vamos a Alemania, concretamente a Berlín. Ya es Rosa Damask con este tema de Son.

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1: Vamos, María Oscura.

Wonders in the Dark. Maravillas de esta banda que nació en el año 2011. Sweet Ermengarden. Y venga que nos vamos a Nueva York con un DJ. Comenzó en el año 2000.

de Nueva York, volvemos a Europa. Nos venimos a Francia. Ellos son de Nuit, con el tema Faceless. Vamos, Mario Oscura.

0: Son las 11.
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Bueno, pues ya estamos aquí de vuelta. Ya sabéis, esto es Spectra FM con The Dark in the Night y un servidor JM Donaire para toda la manía oscura. En esta cita de Armandia de los lunes noche, tenemos hasta las 12, como cada semana, con la mejor música oscura actual de todos los géneros. Dark Way. Nos vamos a Essen, Alemania. Ellos son La Scaltra. Con este tema, Neverland. Pues siempre aprovechando ese abanico musical oscuro, desde el post-punk, como en el Dark Way, el EBM, el Gothic Rock, el Tech Rock, el Dark Techno. Todo un abanico oscuro para toda la marea oscura.

de Alemania nos vamos a Inglaterra por un nuevo tema de esta gran banda, The Sick Man of Europe. Un tema que da nombre al LP del 2025, The Intermittent Signal. Vamos, María Oscura.

Y bueno, nos quedamos en España. Un proyecto entre Logroño y Zaragoza. Ellos se hacen llamar Montraume. Con estos sonidos sin pop. Con este tema titulado Lost, banda formada en el 2010.

El Espicoto Bon Mon, José Ignacio Castaño y Nicky Sulchenk de la banda N Frequency. Vamos, María Oscura.

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Pero actualmente, vamos, María Oscura. Nos vamos a Los Ángeles, California. Ellos son Black Lies, con un tema titulado I Remember Nothing. Banda formada en el 2020. Continuamos con el synth pop.

Y nos venimos a Europa con este proyecto suizo-alemán. Ella es Sie. El proyecto comenzó en el año 2021 con este Cité Lunaire.

Y bueno, como siempre, vamos de aquí para allá. Vamos a volver a saltar el charco. Esta vez nos vamos a Albuquerque. Plataforma del año 2017. Ellos son Slow Dance with the Dead. Con este tema You Don't Need My Sometimes.

Nos quedamos en Estados Unidos. Nos vamos a Houston, Texas. Banda formada en el año 2006. Ellos son Tense, con este Perpetual Swing.

Bueno, y vamos a continuar nuestro viaje por Estados Unidos. Vamos con una banda que nació en el año 1988. Ellos se hacen llamar Assemblage 23, Assemblage 23. Con el músico Tom Sear a la cabeza. Sonido sin pop, EBM, electrónica. Con este tema Dark Flow.

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Y venga, que nos vámonos a venir a Madrid. Ellos son Marco Torremocha y Luna Jiménez. Grandes que pudimos disfrutarlos en el Dark City Fest de este año. Dunkelwall, con ese tema Love Life.

toda marcha, nos vamos hasta Hannover, Alemania. Ellos son Beyond Border, con este What Makes the World Go Round.

Y nos vamos hasta Roma, Italia. Banda formada en el año 2022. Ellos se hacen llamar Monum. Con este Your Life. Vamos, María Oscura.

vamos a la Columbia Británica, a Canadá. Ellos, como no, son actores. Pudimos verlos hace un par de semanas aquí en Valencia. Impresionante concierto. Por ese tema Bad Boys.

Pero si te acabas de incorporar, ya sabes, esto es Petra FM. Con el Darkin de Nine y un servidor JM Donaire. Para toda la marea oscura.

qué maravilla de banda. Como dice mi amigo Flavio, con ese post-punk moderno y electrónico. Desde Canadá, de la Columbia Británica, Actors.

Venga, que nos volvemos a España. Concretamente a Manresa, Cataluña. Es Doomsday. Con su tema Sangre.

proyecto musical que nació en el año 2024 a cargo de su único componente, Alex, productor y DJ, como he dicho, de Manresa, Cataluña.

Nuestro productor alemán de IA, amigo de la María Oscura. Vamos, Guairo.

Y de Alemania nos vamos a ir hasta Italia con una novedad, un tema nuevo de este año 2026. Ella se hace llamar Kira Avalon con su tema Aries.

Bueno, ¿y cómo no? ¿Cómo no vamos a volver a saltar el charco? Nos vamos a Chile. Una banda formada en 2009. Ellos se hacen llamar New Fabric. Con este tema que apesta todo.

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concretamente a Francia. Ellos son Soror Dolorosa, A Day Yesterday.

maravilla, Soror Dolorosa. Dando casi los últimos 10 minutos del programa de esta semana. Aquí en Spectra FM, ya sabéis, esto es The Dark in the Night. En un servidor JM Donaire, para toda la marea oscura. 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Con los mejores temazos oscuros actuales. Tienes que venir con la mente muy abierta. Para escuchar la música que todavía no sabéis que os va a gustar.

Imaginaros que estáis bailando en la sala Black Room, con ese cuatita, esa música de los 80, y de repente suena esto. Words You Spoke, Night in Athens. ¿Y quién no sube al cielo con esto? Vamos, María Oscura.

Bueno, pues lo dicho, ha sido todo un placer estar aquí de nuevo una semana más con vosotros. Esta quinta temporada aquí en Spectra FM. Programa 184, si no me equivoco. Perdió la cuenta. Muchas gracias a todos. Ya sabéis, lo dicho, os espero el próximo domingo, víspera de festivo, Víspera de festivo. A partir de las 23 horas, la sala Black Room del Yango XL Aldaya. Ahí estaremos toda la marea oscura. Con la mejor música oscura de los 80. Mejores temas oscuros actuales. Por favor, venid con la mente bien abierta. Como he dicho, escuchar lo que todavía no sabéis, que os va a gustar. Vamos, María Oscura.

0: Sonor Dolorosa, Obsidian Museum. Hasta la semana que viene. Nos escuchamos de nuevo el próximo lunes.
1: Son las 12.

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